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Ahora, cada vez que lo veo, me refleja una figura con unas sombras profundas bajo mis ojos y unas arrugas que empiezan a amenazar mi rostro.

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¿Cómo le va? Es un gusto saludarles en este que es el jueves 7 de mayo del año 2026. Gracias por acompañarnos.

0: acompañarnos en esta emisión de Tribuna Matutina a través de la magnífica en el 95.5 de FM, la patrona de la radio. Le saluda su amigo Leonardo Torija, el gallo de la radio, y cuando son las 6 de la mañana en punto, comienzo a cantarle las noticias. Oigan, pues vaya situación la que se vivió ayer allá nuevamente en inmediaciones del Mercado Morelos, donde desafortunadamente tras un enfrentamiento, bueno, pues resultó lesionado un pequeñito, un menor de 10 años de edad, y también desafortunadamente su mamá, bueno, pues también resultó pues con afectaciones. Exitoso el simulacro nacional 2026 que se desarrolló pues también aquí en Puebla, cuya hipótesis se trató de un sismo. Y en este simulacro nacional 2026 también participó el Congreso del Estado y las universidades. Además, ayer se dio a conocer que el gobierno de la ciudad de Puebla, bueno, pues cuenta con un fondo de 16 millones de pesos para la atención de cualquier contingencia. Bueno, pues en más de la Protección Civil, fíjense esta nota. El concierto del Teatro del Pueblo de Calvin Harris tuvo un sobrecupo, y ahí estuvieron ya haciendo cuentas nada más y nada menos que unas 50,000 personas en la Plaza de la Victoria. En información de Código Rojo, bueno, pues ya le decía, continúa la disputa en el Mercado Morelos. El vicealmirante Francisco Sánchez González, secretario de Seguridad Pública, dio a conocer que es un foco rojo toda esa zona donde han detectado extorsión, narcomenudeo y también el cobro de piso. Y más tarde, bueno, pues pánico se vivió ahí al exterior, muy cerquita de la clínica 55 del Instituto Mexicano del Seguro Social en Amalucan. Y es que una aparente compra-venta de un vehículo robado terminó en balacera, un hombre lesionado que inmediatamente fue atendido y estabilizado allá en la unidad de medicina familiar y después, bueno, pues turnado a sus servicios médicos correspondientes. Policías de San Martín Texmelucan, ya que estamos en esta situación, en esta información de los vehículos de dudosa procedencia, bueno, pues gendarmes, ya le decía, de Texmelucan frustraron un nuevo fraude. Aguas, aguas con estas ofertas, aguas con esto que están ofertando en las redes sociales y en internet, porque muchas veces es falso. Y en entidad al descubierto informaron que el prototipo del auto eléctrico o línea se presentará ya de manera formal el próximo 7 de junio, es decir, en un mes. Conmemoración del 5 de mayo, es decir, conmemoración de la Batalla de Puebla, dejó una derrama económica para Puebla Capital de unos 90 millones de pesos. La Comisión Federal de Electricidad dará tarifa cero a 23 municipios que resultaron afectados por las contingencias hidrometeorológicas del año pasado. Sí, son localidades de la Sierra Norte. Y en ese mismo sentido, la Secretaría Federal de Movilidad e Infraestructura, bueno, pues rehabilitará 21 puentes que también resultaron dañados allá en este año 2025 por afectaciones de lluvias. Al filo de las 7 de la mañana tendremos las mañanitas y la voz de los poblanos. Le invito a estar en contacto con nosotros vía WhatsApp en el 2223-903810. Además, cocineras tradicionales de Puebla estarán en un festival gastronómico muy importante allá en Texas, Estados Unidos. El reporte Atlixco con Jessica Ayala. El reporte Tehuacán con Germaín Nolasco. También iremos a la zona conurbada de Puebla a conocer qué es lo que sucede en Cuautlancingo y en San Martín Texmelucan. Además, en información de la grilla, en información de la política, se informó que, bueno, pues van a acatar ahí en el Congreso del Estado las recomendaciones de la Suprema Corte de Justicia de la Nación y habrá foros en la sede del Poder Legislativo para analizar los derechos de las infancias trans. Y allá mismo en el Congreso del Estado pidieron retirar obstáculos que afectan la movilidad de las personas con discapacidad. Además, en información de esta ciudad capital, el Ayuntamiento de Puebla ha recibido ya la oferta de al menos 8 bancos para contratar la línea de crédito de 440 millones de pesos. En Puebla capital, son 150 mil ciudadanos los que están en calidad de morosos porque no cumplieron con el pago del impuesto predial. Interesantes entrevistas, colaboraciones, los espectáculos con Mitch Piedras y toda la información deportiva con Ernesto Romero, porque el Paris Saint-Germain, bueno, pues acabó con el Bayern Múnich y avanzó a la final de la Champions League. Ahora se enfrentará contra el Arsenal de Inglaterra. Comenzamos Tribuna Matutina.
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0: 6:08 a.m. y es un gusto saludarles en este jueves 7 de mayo del año 2026. Gracias por acompañarnos en esta emisión de Tribuna Matutina a través de la magnífica en el 95.5 de FM, la patrona de la radio. Saludo con muchísimo gusto a quienes todos los días nos escuchan allá en Atlixco, Izúcar de Matamoros y la Mixteca por la 99.9 de FM. A todos les invito a estar en contacto con nosotros vía WhatsApp en el 2223-903810 para que hagamos juntos las noticias. Ya transmitimos también en las redes sociales de Tribuna Vigila en X, Tribuna Vigila en Facebook. Así que sin más preámbulo, comenzamos con la información.
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0: 6:10, y ya le decía, exitoso el simulacro que se llevó a cabo ayer precisamente en el todo el país, pero bueno, pues lo que nos compete a Puebla es muy importante informarles que, bueno, pues con éxito, la verdad es que con éxito la sociedad poblana actuó, participó en este primer simulacro nacional 2026. El coronel Bernabé López Santos, titular de la Coordinación Estatal de Protección Civil, informó que en el estado de Puebla, 1,650,443 personas participaron en el primer simulacro nacional, ejercicio para el que se registraron 28,334 inmuebles, 7,122 inmuebles federales y 6,290 estatales, más los 2,626 municipales. Y para conocer más información de esta actividad, de el simulacro y cómo sucedió aquí en Puebla, bueno, pues saludo en la línea telefónica a nuestra compañera Lili Tech. Lili, te saludo con gusto, buenos días.
1: Hola Gallo, muy buenos días, te saludo también con gusto y desde luego al auditorio. Y bueno, como ya lo has adelantado, el coronel Bernabé López Santos, titular de la Coordinación Estatal de Protección Civil, informó que en el estado de Puebla se realizó con éxito el primer simulacro nacional 2026. Participaron 1,650,443 personas en este ejercicio, que también incluyó la participación de 28,334 inmuebles, 7,122 federales, 6,230 estatales, 2,626 municipales y 12,296 particulares. El funcionario destacó la importancia que ponen a la cultura de la prevención. Recordó que este 6 de mayo se cumplieron 40 años de la creación del Sistema Nacional de Protección Civil, un hecho que marcó un antes y un después en la historia reciente del país, que ha sobrevivido a trágicas experiencias derivadas de desastres naturales. Escuchemos.

0: Por ello, que el día de hoy conmemoramos 40 años de la creación del Sistema Nacional de Protección Civil. En el Estado de Puebla, bajo la visión de nuestra presidenta Claudia Sheinbaum y el liderazgo de nuestro gobernador Alejandro Armenta, y con el propósito de fomentar la cultura de la protección civil y la reducción del riesgo de desastres de la población, contribuyendo con el fortalecimiento de capacidades de preparación y respuesta de los sectores público, social y privado.
1: López Santos se refirió a los sismos ocurridos en septiembre de 1985 y 2017. Puso en evidencia la necesidad de establecer protocolos de actuación ante un emergencia natural, mientras que en el segundo caso se resaltó la urgencia de reforzarlos. El simulacro de este miércoles se realizó bajo la hipótesis de un sismo de magnitud 8.2 con epicentro en las costas de Guerrero entre Petatlán y Coyuca de Benítez, a una profundidad de 18 kilómetros. Para el caso de Puebla, se dictaminó una percepción moderada. El ejercicio inició a las 11 horas y concluyó de manera exitosa a las 11:03 sin incidentes. Este reporte.
2: Ahí está entonces la información, pues muy muy importante, Lili, hacer este tipo de ejercicios, sobre todo pues para seguir fomentando, ¿no?, la cultura de la protección civil.
1: Sí, es correcto que las personas que participan, bueno, pues se lo tomen obviamente con la debida seriedad, que bueno, pues todos estemos atentos e incluso, Gallo, que en casa, de ser posible, también se repliquen estos simulacros, no solamente en edificios o instalaciones donde haya más personas, también en los domicilios, en casas donde haya, por ejemplo, mascotas, ¿no?, donde hay personas que usan bastón o silla de ruedas. Es importante que tengan un plan de protección civil, que digan, bueno, si tiembla, ¿quién va a sacar al perro?, ¿quién va a correr por el gato?, ¿quién va a ayudar a mamá, abuelita a salir? La verdad es que eso es muy importante, Gallo.
2: Y también la mochila de la protección civil, ¿no? Tener documentos a la mano y todo lo demás.
1: Sin duda, y bueno, pues esto que siempre nos dicen, ¿no? Tener también pues una linterna, antes incluso nos incluían, bueno, pues otros artilugios que quizá, mira, ahora con la tecnología algunos pudieran ser sustituidos. Sin embargo, siempre será importante estar prevenidos y sobre actuar con calma, con tranquilidad.
2: Correcto. Muy bien, mi estimada Lili. Muy bien, gracias, gracias por la información y vuelvo contigo en un momentito más. Son las 6 de la mañana con 15 minutos, 6 con 15 minutos. Y fíjense ustedes que en este ejercicio de protección civil, en este ejercicio precisamente de simulacro, bueno, pues también participaron congresos, universidades, por supuesto, además de que, bueno, pues sí, evidentemente, pues instituciones o en este caso edificios públicos, que son los que, bueno, pues sí, también se sumaron a esta práctica, ¿no? Y sobre todo también pues se llevó a cabo este ejercicio de simulacro en pues el municipio de Puebla, en Puebla capital, donde también participaron prácticamente todas las dependencias municipales, en donde bueno pues salieron con oportunidad a los sitios seguros, incluso Protección Civil cronometró precisamente pues lo que sucedió, y además lo que es muy muy importante, después del simulacro, bueno, pues meterse al asunto de la evaluación para verificar si todo se hizo conforme a los protocolos marcados, y bueno, pues sí, evidentemente que esto sirva para ir mejorando de alguna manera los tiempos, porque ya cuando viene un asunto real, bueno, pues es cuando las cosas se complican. Por eso es que siempre, bueno, pues los especialistas en protección civil recomiendan que este tipo de simulacros, bueno, pues se tomen, digamos, con mucha seriedad. Pero, ¿por qué? ¿Por qué escogieron 6 de mayo para realizar este simulacro? Adelante, Pili, muy buenos días.
3: Gracias, Gallo, buenos días al auditorio. Bueno, pues fíjate que es interesante este punto, y después de haberse efectuado ayer el simulacro, a las 11 de la mañana, a una temperatura de 21 grados, se efectuó el simulacro del sismo convocado por Protección Civil, y el ejercicio se realizó en el Congreso del Estado. Algunos diputados, alrededor de 400 empleados y hasta invitados salieron a la explanada para hacer el ejercicio, para ponerse a salvo. La gran estructura metálica registró el ejercicio sin incidentes. No estaban presentes todos los diputados, ni siquiera el presidente, debido a que había asistido al evento de la zona militar. A la misma hora, en los hospitales del Seguro Social, como la Margarita, el Carmen, el Cerdán, ahora antes San Alejandro, en la unidad Cuautlancingo y en San José, se llevaron a cabo los simulacros en la que participaron más de 2,000 personas entre enfermos y familiares. No fue necesario sacar a los pacientes encamados, pero se hizo un ejercicio de evacuación. En las universidades también se tuvo pues este ejercicio. En UPAEP, en el edificio central de la colonia Santiago, los alumnos salieron a los patios y a los puntos de concentración. Empleados y docentes que vivieron la experiencia del 2017 recordaron los angustiantes momentos que vivieron en aquel temblor que cimbró los edificios. Académicamente, el doctor Eduardo Ismael Hernández, investigador de la Facultad de Ingeniería Civil, señaló la importancia del simulacro y explica por qué se hace en esta fecha este simulacro. Escuchemos.
4: Esto de la prevención sísmica o de la reducción del riesgo de desastres por el sismo, sin duda los simulacros son un ejercicio muy importante para poder ir generando esta cultura de la prevención sísmica en México. Sabemos que es un país altamente sísmico, ya lo hemos dicho en muchas ocasiones. Estos ejercicios de simulación, un simulacro es una simulación de algo que puede ocurrir en la realidad, y precisamente se hacen para poder evaluar cómo es la respuesta de la sociedad ante una amenaza natural que pueda presentarse en el futuro. Hoy se escogió este día porque vale la pena comentar, se conmemoran los 40 años de la instauración o de la generación de lo que es nuestro Sistema Nacional de Protección Civil, que tiene que ver con los temas de la gestión integral de los riesgos, con los riesgos de desastres, etcétera. Precisamente se generó hace 40 años, pues justo a raíz de varios desastres que tuvimos en México en la década de los 80s. Recordamos que en el 84 tuvimos una explosión en el Estado de México, en San Juanico, donde lamentablemente murieron muchas personas. Esto ocurrió en el mes de noviembre del 84. Pero recordamos que unos meses después pues tuvimos el gran sismo de 1985 y la historia pues ya sabemos, ¿no? Generó bastantes pérdidas de vidas, varios edificios colapsaron en Ciudad de México, muchos se dañaron. Entonces se instaura a través del apoyo que tuvimos institucionalmente del gobierno de Japón. De hecho, el SENAPRED, que es el Centro Nacional de Prevención de Desastres, de alguna forma relacionado con, digámoslo así, el brazo técnico científico de lo que es nuestro Sistema Nacional de Protección Civil, se generó precisamente por el apoyo de los japoneses a nuestro país, y pues el gobierno decidió conmemorarlo con este ejercicio nacional que es el simulacro ante sismo.
3: Y bueno, por eso se escogió esta fecha. El simulacro de sismo también se hizo en las universidades de la Ibero, la Universidad Anáhuac, así como en Ciudad Universitaria por parte de la Universidad Autónoma de Puebla. También en las iglesias se efectuó el ejercicio, en Catedral, en la Mitra, en varias iglesias, a pesar de que muchos templos estaban cerrados o vacíos a esa hora. Sin embargo, bueno, pues la gente que estaba salió pues precisamente a participar en este ejercicio, que ahora sabemos por qué se escogió el 5 de mayo, al cumplirse los 40 años de la fundación del Servicio de Protección Civil. Gallo, el deporte.
2: Exactamente, el 6 de mayo sería, ¿verdad? En este caso, Pili.
3: Claro, exactamente el 6 de mayo se este Sistema Nacional ahora de Protección Civil.
2: Perfecto, muchísimas gracias. Gracias, Pili, por la información. Y vuelvo contigo más adelante. 6 de la mañana con 22 minutos. Vamos a ir con nuestra compañera Sara, con nuestra compañera Sara Solís, porque como le adelantaba, bueno, pues también participó en este simulacro, pues evidentemente el Ayuntamiento de Puebla, el gobierno de la ciudad con su Sistema Municipal de Protección Civil, para conocer pues lo que sucede en prácticamente los edificios públicos del centro histórico. Saben ustedes que esta es una zona sobre todo muy vigilada en esta materia, porque es ahí en el centro histórico donde en sismos o en temblores pasados es donde más afectaciones se han pues registrado en estos inmuebles ya antiguos, en estos inmuebles históricos que incluso, bueno, pues hay que proteger. Bueno, Puebla cuenta con un fondo además de 16 millones de pesos para la atención de este tipo de contingencias. Adelante, Sara, buenos días.
5: Así es, Gallo, un gusto saludar a ti y a todos los amigos del auditorio, pues informarte que pero del municipio de Puebla, pues Romain, conocer que tienen un fondo especial de 16 millones de pesos para atender cualquier tipo de contingencia que se pudiera generar en Puebla a consecuencia de los movimientos telúricos. Comentó que este tipo de recursos no se han tocado, ya que están clasificados específicamente para la atención de algún tipo de emergencia. Escuchemos parte de lo que dijo el funcionario.
6: Con un fondo que tiene un monto limitado de recursos, desgraciadamente no es lo que quisiéramos, pero tenemos un fondo dedicado exclusivamente para poder afrontar cualquier situación de emergencia que se llegara a presentar. Actualmente son 16 millones de pesos.
7: La administración pasada los dejó sin fondos.
5: Comentó que la administración pasada no les dejó recursos etiquetados para este tipo de rubros. Sin embargo, en la actual administración hicieron este tipo de fondos con la finalidad de, pues obviamente, prevenir y también estar preparados en caso de requerir algún tipo de apoyo, recursos para la inversión, atención o reparación de algún tipo de espacio. El reporte, Gallo.
2: Gracias, gracias, Sara, por la información. Bueno, pues ahí está, ese es el detalle también de lo que sucedió precisamente acá en el municipio de Puebla. Y ya que estamos con temas de protección civil, bueno, pues ayer se da a conocer este informe, Lili, en donde, pues sí, hubo sobrecupo en el concierto de Calvin Harris del Teatro del Pueblo. ¿Qué fue lo que comentaron las autoridades? Adelante, por favor.
8: Gracias, Gallo. El concierto gratuito de Calvin Harris, que se presentó en el Teatro del Pueblo el pasado 3 de mayo, registró un sobreaforo de 20.000 personas. Así lo informó el coronel Bernabé López Santos, titular de la Coordinación Estatal de Protección Civil. El funcionario mencionó que en la Plaza de la Victoria, que es sede de las presentaciones gratuitas de la Feria de Puebla, tiene un cupo de 30.000 personas. Y de acuerdo al reporte emitido por la propia autoridad estatal, Calvin Harris reunió a 50.000 asistentes. Informó que otras presentaciones también han registrado sobrecupo, como las de Morat, Ozuna y la de este 5 de mayo de los Tigres del Norte. En todos los casos, cuando Protección Civil ha detectado el sobrecupo, se ha dado aviso a los encargados de seguridad de los conciertos. Sin embargo, hasta ahora ninguno ha llegado a la suspensión. El coronel mencionó que, aunque no es un tema de su competencia, quizás sí sería adecuado que para los próximos años se busque una sede distinta para montar el escenario del Teatro del Pueblo, de modo que los asistentes disfruten sin riesgos de estas funciones. Por lo pronto, mencionó el coordinador de Protección Civil, se han instalado pantallas en las cercanías de la Plaza de la Victoria para que las personas que no alcanzan a ingresar como tal a ella puedan de todas formas observar la presentación de sus artistas favoritos. Es el reporte, Gallo.
2: Sí, hay dos detalles ahí muy importantes a reflexionar. El asunto es que por el tipo de artistas, que ya son artistas de talla internacional y que además prácticamente los puedes observar con el simple hecho de pagar tu boleto de acceso a la feria, que en este caso son 50 pesos, pues muchas personas, ya lo observábamos, incluso se quedan a dormir ahí en inmediaciones de la Plaza de la Victoria, pero la Plaza de la Victoria pues es insuficiente para este tipo de artistas, para este tipo de talentos que tendrían que trasladarse, imagínate a Calvin Harris, por ejemplo, en un estadio, ¿no?
1: Sí, la verdad es que cada vez son más, digamos, los artistas que integran la cartelera de la Feria del Pueblo, que como tú mencionas, Gallo, tienen este renombre nacional e internacional. Hay personas que hasta de otros estados vienen, incluso agencias de viajes han promocionado en algunos años, en algunas ocasiones, viajes de ciudades cercanas hacia Puebla para poder venir a ver estos conciertos que, como bien mencionas, pues prácticamente son gratuitos, ¿no? Entonces, claro, no sé si te acuerdas aquella ocasión, por ejemplo, cuando trajeron a Marc Anthony, que tuvo que ser efectivamente en el estadio, porque bueno, obviamente hubo gran cantidad de personas que acudimos a observarlo y que no había otro lugar en donde se cumpliera con el aforo, Gallo.
2: Exactamente, entonces, aunque tú pongas las pantallas y todo lo demás, la gente quiere estar ahí en el concierto, que es un evento totalmente, como bien lo mencionas, prácticamente gratuito, pero el ambiente es distinto, ¿no?
1: Sí, definitivamente, así estés dividido por una reja, y mira, al final de cuentas, también platicando con el vicealmirante Francisco Sánchez sobre este tema, que bueno, pues prácticamente no ofreció otro detalle distinto al de Protección Civil, pero sí comentaba él una situación, dice, ¿cómo vamos a querer nosotros como autoridad, como policía estatal, decir, vamos a desalojarlos? Dice, ¿ustedes se imaginan el ambiente que trae mucha gente a esas horas, que están eufóricos, algunos a lo mejor han tomado alguna bebida alcohólica? O sea, obviamente generarías un caos, Gallo.
2: Totalmente, totalmente de acuerdo. Y fíjate, otro detalle que te voy a comentar de la feria, y que me lo han ya dicho también varias personas. Si ya no hay gallos, en el caso del Palenque, ¿por qué los conciertos inician hasta las 12? ¿No los pueden poner a las 10, por ejemplo?
1: Oye, ya que piensen, ¿no? En algunas generaciones que al otro día de todos modos chambeamos. Sí, la verdad es que ya no tiene, ya, o sea, suena un despropósito que si finalmente ya no hay gallos ni apuestas ni nada de eso, pues efectivamente tengan que esperar hasta la medianoche. Ahora, hay que recordar también, Gallo, que el compromiso, la promesa del actual gobierno es que el próximo año ya se cuente con el Fórum Pensar en Grande, entonces la idea sería trasladar para allá el Palenque. También esto va a despresurizar un poco el tema de que toda la gente se vaya de ese lado, ¿no? Para el asunto de los conciertos, pero definitivamente el Teatro del Pueblo, yo creo también, debe ya cambiar de sede, o que se pongan muy estrictos, muy exigentes, y que de plano no dejen pasar a nadie más, Gallo.
2: Perfecto, Lili, pues muchísimas gracias, gracias por la información, y vuelvo contigo en un momentito más. Gracias, Lili.
1: Buen día.
2: Buen día, ahí está entonces. Pues sí, la verdad es que hay que reflexionar en torno a estos eventos, porque miran, en el Teatro del Pueblo, yo me acuerdo por ahí, cuando tenía 15 años, 16 años, ibas al Teatro del Pueblo y veías obras de teatro, te lo juro, de escuelas, ¿eh? Espectáculos de escuelas, que la rondallita, que el coro, que la obra de teatro que pusieron por ahí en el Instituto Cultural Poblano, no sé si recuerdes, a donde hoy es el CIS de San Javier, ayer era el Instituto Cultural Poblano, y había talleres, y te preparaban para tocar la guitarra, para tocar el violín y para actuar. Pues todos esos chavos que se preparaban, digamos, como para ser artistas, los llevaban al Teatro del Pueblo, ¿no? Te decían, ve al Teatro del Pueblo ahí a que te vean hacer tus pininos. Ese era el Teatro del Pueblo antes. Y muchas personas, pues aprovechábamos para dar la vuelta en la feria, para consumir una cenita, un refresco, para observar algunas artesanías que venían de por allá de la Sierra Norte, subirte a los juegos, porque antes la feria era ir a los juegos mecánicos. Te subías acá a la Rueda de la Fortuna, que al Trabán, ese Trabán famoso, que a la canoa Krakatoa, todos esos juegos de antaño, ¿no? Ibas a los juegos mecánicos. Hoy la feria va a ver a los artistas. La gente va a ver a los artistas de la feria, se van al Teatro del Pueblo, al Palenque y demás. Han cambiado los tiempos, ¿sí? Yo lo entiendo perfectamente. Pero, obviamente, estos artistas de talla internacional, pues en la Plaza de la Victoria se les hace chiquita. Ellos acostumbrados a llenar estadios, acostumbrados a llenar arenas, acostumbrados a llenar, evidentemente, sitios de pues, atención o sitios donde hay eventos masivos, en este caso, pues obviamente llegas a la Plaza de la Victoria, esto es insuficiente. Entonces sí, tendrían que evaluar muy bien si van a traer ese tipo de artistas de talla internacional, pues meterlos a un estadio. Ahí está cerquita el estadio Hermano Cerdán, ahí está cerquita el estadio Cuauhtémoc, que por cierto el Puebla ya no está en la liguilla, ya pudieran ahí meter ese tipo de conciertos y demás. Hay que evaluarlo muy bien porque pudiera ocurrir una tragedia, ¿eh? Y no vamos a esperar a que ocurra una tragedia para sacar ese tipo de espectáculos de la Plaza de la Victoria y llevarlos a un sitio, una arena, por ejemplo, ¿no? A un sitio especialmente para ese tipo de espectáculos. Entonces, ese es el comentario y ojalá que también la Feria de Puebla, como ya lo están haciendo, pues sea parte de otro tipo de atractivos que no solo sean los espectáculos artísticos o los superconciertos. Vayan a hacer otras cosas, conozcan los nuevos pabellones, los pabellones universitarios, el pabellón del mundial, el pabellón de Pueblita en miniatura, el pabellón de la cocina tradicional, vayan al Festival del Asado. Hay otras cosas que hacer en la feria, no solamente ir y entrar a las 6 de la mañana o quedarte a dormir para ver a Calvin Harris, por favor. Eso no es la Feria de Puebla. Vamos a la pausa y regresamos con más.
9: El 7 de mayo de 1298 en Cataluña se coloca la primera piedra de lo que será la Catedral de Barcelona. En 1664 en Francia, Luis XIV inaugura el Palacio de Versalles. En 1833 nació Johannes Brahms, compositor y pianista alemán del romanticismo. Así arrancamos esta emisión de jueves. Esto es Tribuna Matutina. Leonardo Torija, el gallo de la radio, les saluda a través de la magnífica 95.5 FM Puebla, 99.9 FM en Atlixco y en las redes sociales de Tribuna Vigila. 6:35 minutos. Muy buenos días.

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2: 6:38, 6:38. Les recuerdo, vía de comunicación WhatsApp 22-23-90-38-10, para que estemos haciendo juntos las noticias. Oigan, vaya situación la que se vive allá en inmediaciones del mercado Morelos. Ayer, nuevo enfrentamiento, y miren esto, resultó lesionado un pequeñito de apenas 10 años de edad. No se vale, ya párenle por favor a toda esta zona del mercado Morelos, que parece tierra de nadie. Mi estimado David, te saludo con gusto, buenos días.
3: ¿Qué tal, Gallo? Qué gusto saludarte esta mañana. Pues sí, vamos con esta información nuevamente, el mercado Morelos y la colonia 10 de mayo, y es que tres personas resultaron lesionadas de bala, entre ellos un niño de 9 años. Este fue el saldo que dejó un ataque directo minutos antes de las 12 del día de ayer, miércoles 6 de mayo, en inmediaciones del mercado Morelos. Testigos del ataque mencionaron a la autoridad que un par de sujetos a bordo de una motocicleta llegaron hasta la calle 48 Norte, esquina con calle Ciclismo, y realizaron detonaciones en contra de un local conocido como Fonda Maguito. En ese sitio se encontraban tres personas que resultaron lesionadas, entre ellos Tadeo, de 9 años, quien recibió un impacto de bala en el cráneo. Su madre y una tercera persona también resultaron severamente lesionadas. Gallo, luego del ataque, los presuntos responsables emprendieron la huida. Sin embargo, agentes de la Secretaría de Seguridad Ciudadana lograron ubicarlos de inmediato, por lo que comenzó una persecución en la que se registraron detonaciones en contra de los policías. Los probables responsables, identificados como Brian N. de 19 años y Ebrick N. de 38, cayeron de su motocicleta al derrapar en la avenida Tecnológico, justo frente a la escuela secundaria Pedro Budibname. Dicho incidente facilitó su aseguramiento. Mientras tanto, paramédicos de Protección Civil y del Sistema de Urgencias Médicas Avanzadas atendieron a los lesionados. Al revisar las heridas, se determinó traslado hospitalario. El menor, Gallo, se reporta con un estado de salud grave. La escena del ataque quedó fuertemente resguardada por agentes de la Policía Estatal, Policía Municipal, el Ejército y la Guardia Nacional. En tanto, agentes periciales de la Fiscalía General del Estado se dedicaron a realizar el peinado de la zona en busca de indicios que puedan anexar a la carpeta de investigación. Los probables responsables serán presentados ante el Ministerio Público para determinar su situación legal. Cabe destacar, Gallo, que cuentan con registro de delitos contra la salud y portación ilegal de arma de fuego. Es decir, ya tenían, pues, registro en plataforma policial. Es la información que tenemos.

0: al respecto, Gallo?
1: Lamentable lo que sucede en toda esa zona del mercado Morelos. Y tienen que meterle mucha, mucha seguridad, mucho, mucho cuidado a toda esta zona, repito, del mercado Morelos. Tengo algunos conocidos que viven en la Ciénega, en Villaverde, en la 10 de Mayo y demás. Siempre escuchan balazos. Ya para ellos es común. Siempre se escuchan plomazos. Haz de cuenta como los cohetes en Cholula que hay todos los días por los santitos de las 365 iglesias de Cholula. Bueno, pues aquí de este lado, del lado de Xonaca, siempre hay balazos. Ya se acostumbraron a escuchar siempre balazos. Qué triste, qué triste. Y la situación, la verdad es que el horno no está para bollos, mi estimada Lili. El vicealmirante Francisco Sánchez González, sí, está consciente de lo que sucede ahí en la inmediación del mercado Morelos. Hay narcomenudeo, cobro derecho de piso y extorsión, ¿verdad?
2: Francisco Sánchez González, titular de la Secretaría de Seguridad Pública, reveló que al interior del mercado Morelos se vive una disputa entre grupos criminales que buscan el control del espacio que se ha convertido en un foco rojo en materia de violencia en la capital. El funcionario informó que son tres los grupos criminales que están enfrentándose por no perder injerencia en este centro de abasto ubicado en la capital. Uno es un grupo criminal local identificado como los Toscano, otro es la familia Michoacana, la tercera célula la delictiva involucrada en esta disputa es liderada por una persona originaria de otro estado que también opera en otras entidades. El funcionario mencionó que estos grupos criminales se dedican al cobro de piso y a la extorsión. En este sentido señaló que, bueno, pues se continúan justamente con las acciones que deriven en el debilitamiento de estas estructuras criminales. Incluso mencionó que se han hecho pues algunas detenciones, sin embargo, hace muchos años que este problema empezó en dicho centro de abasto y ahora el reto es mayúsculo. Sánchez González comentó que, bueno, pues van a continuar estos operativos que tienen el objetivo de dar con los líderes, así que, bueno, pues advirtió que es posible entonces que esta estrategia de limpia del mercado Morelos, pues dé paso justamente a reacciones violentas por parte de los grupos delincuenciales. Es el reporte, Gallo.
1: Y es que también, pues es la colonia ahí, la 10 de Mayo, ¿no? Que también es un foco rojo por narcomenudeo.
2: Sí, fíjate que la colonia 10 de Mayo en Puebla es una de las más problemáticas en materia de inseguridad y próximamente se van a habilitar operativos coordinados entre el personal de la 25 Zona Militar y la policía de la ciudad, así como la del estado. Cabe señalar que el objetivo es erradicar el narcomenudeo, el delito de la extorsión y el cobro de piso que se vive en sus calles. Así lo informó Francisco Sánchez González, que es secretario de Seguridad Pública en la entidad. Una parte de la estrategia se basa en dividir la atención de la ciudad, de modo que cada corporación se hará cargo de una zona y con ello hacer más eficiente la acción de las fuerzas del orden. El vicealmirante comentó que este tema incluso se ha abordado en las mesas de seguridad que se tiene con diferentes fuerzas del orden y la intención justamente es mantener una estrategia sólida de atención, pues para combatir estos delitos. También señaló que son varias las colonias que se consideran foco de inseguridad dentro de la capital. Particularmente se han detectado al interior de ciertas juntas auxiliares. Y bueno, pues estos temas, desde luego, sí dijo, son de la prioridad mayúscula por parte de las propias autoridades, ya que incluso se tienen plenamente identificados qué zonas representan un reto en la materia, cuáles son las células que están trabajando en ellas, y bueno, pues los planes a través de los cuales se irá avanzando para el combate de estos criminales. Es el reporte, Gallo.
1: Bueno, pues ojalá y pronto se termine con la inseguridad, con la violencia en esta zona de la ciudad. Gracias, Lili.
2: Muy buenos días.
1: Buen día. Bueno, pues ahí está entonces la información. Eso es lo que sucede allá en el Mercado Morelos. Recordarás, maestro, cuando planearon el Mercado Morelos allá en Xonaca, pues fue un proyecto ambicioso, un proyecto amplio. Incluso ahí está la plaza, el campanario, ¿no? El campanario iba a tener una zona de cocinas muy grande y hoy toda esa zona está abandonada. Pues imagínate, es la cueva de Alibaba y los 40 ladrones, ¿no?
0: Efectivamente, y de hecho ahí en el campanario también llamaba la atención porque tenían salas de cine, que después se convirtió también en cine para adultos, ¿no? Y ahí vino la declive, ya locales abandonados, con basura y toda esa extensión que se tenía porque hicieron como un anexo del Mercado Morelos, de ese lado del campanario, pegado al Alfa. Y también está en completo abandono y efectivamente se convirtió en tierra de nadie. Es más, ahí a un costado, por donde está el lado del seminario, los juegos mecánicos que estaban en el Paseo Bravo, esos de antaño, se pasaron a ese lado y también quedaron en el olvido. Se convirtió todo eso en chatarra.
1: Exactamente, sí, la verdad es que toda esa zona la iban a detonar, digamos, como un polo de desarrollo comercial. Y de pronto se fue abandonando, obviamente los gobiernos no tuvieron la capacidad de resolver esta situación y sobre todo de adoptar estos proyectos y hacerlos que trasciendan. Obviamente pues se deja el abandono, poco a poco los grupos delictivos comienzan a apoderarse de estos inmuebles y ahora pues es tierra de nadie, ahora sácalos, incluso ellos mismos se están peleando. Es una situación bien difícil de resolver y que no es de ahorita, ¿eh? Por eso estamos comentando que es una situación que se vive desde hace muchos, muchos años, de cómo se fue abandonando esa zona de la ciudad ahí en lo que es el Mercado Morelos. Ahora, si ya no sirven esos locales, si ya nadie los quiere, si están abandonados, tírenlos. Y hay que darle otro uso a toda esa zona que de verdad hoy, repito, parece tierra de nadie. 6:47, 6:47. Vámonos a lo que sucedió allá al exterior de la clínica 55 del IMSS en Amalucan, porque, bueno, pues hubo balazos y esto generó pánico entre las y los derechohabientes. Tú tienes la historia completa. Adelante, Rafa, buen día.
3: ¿Qué tal, Gallo? Buenos días, un gusto saludarte a ti y a todo el auditorio. Así es como lo comentas, la tarde de este miércoles un hombre resultó herido de bala durante un presunto intento de asalto registrado afuera de la clínica 55 del IMSS, esto en Amalucan, en Puebla capital. Las detonaciones de arma de fuego generaron momentos de pánico entre los derechohabientes, familiares y personal médico, quienes al escuchar las detonaciones buscaron resguardarse en los consultorios y hasta en los propios baños de la clínica. De acuerdo con los primeros reportes, sujetos armados dispararon contra los ocupantes de una camioneta fuera de la unidad médico familiar. Tras el hecho, testigos pidieron el apoyo al número de emergencia 911 y al sitio acudieron elementos municipales, quienes confirmaron que había un hombre lesionado, el cual ya era atendido en ese momento por médicos de la misma clínica del IMSS. Según las primeras versiones, el ataque estaría relacionado con el intento de robo tras la presunta compra-venta de una camioneta tipo pick-up de color negro. Asimismo, también elementos municipales, estatales y de la Guardia Nacional realizaron un despliegue territorial en toda esta zona para intentar ubicar a los responsables. La movilización se extendió por varios puntos de la zona, mientras otros uniformados recababan información y otros elementos también buscaban evidencias en las cámaras de vigilancia de la zona, pero las autoridades no reportaron ninguna detención después de todo este despliegue territorial. También personal de la Fiscalía General del Estado iniciaron las diligencias correspondientes para determinar la mecánica de los hechos y saber si realmente se trató de un intento de asalto de una compra-venta de un vehículo ahí a las afueras de la clínica 55 del IMSS en Amalucan. Hasta aquí este reporte, Gallo.
1: Bueno, pues ahí está entonces la información, todos los hechos, ya nada más para precisar esta situación, Rafa, todos estos hechos se registraron al exterior de la clínica del IMSS de Amalucan, no tuvo nada que ver con la unidad de medicina familiar, solamente que ahí, como tenían cerca esta clínica, pues fue a donde metieron a la persona o al hombre lesionado, ¿no?
3: Así es, Gallo, como lo cuentas, todo esto, como ya lo comentábamos, todo esto fue al exterior de la clínica 55 del IMSS de Amalucan. Sin embargo, pues digamos que las detonaciones de las armas de fuego por parte de estos presuntos delincuentes alertaron a la gente que se encontraba fuera de la clínica e ingresaron todos en ese momento para resguardarse precisamente en este mismo centro médico. Se metieron a esta zona para resguardarse. Y como también ya lo comentábamos, los médicos de esta misma clínica del IMSS salieron a auxiliar al joven baleado que dejaron afuera estos presuntos delincuentes, Gallo.
1: Bueno, pues ahí está entonces la información. Eso sucedió allá en la 55, allá en Amalucan. Oye, ¿tienes más noticias precisamente ya que estamos hablando de vehículos de dudosa procedencia? Allá en San Martín Texmelucan, la verdad es que la policía municipal, mis respetos, de a tiro por viaje detectan estas pues operaciones de compra-venta fraudulentas.
3: Así es, Gallo, como lo comentas, las estrategias de la policía municipal han dado resultados efectivos, ya que elementos de la policía municipal de San Martín Texmelucan se enfrentaron a balazos con un par de sujetos que viajaban a bordo de una motocicleta, quienes presuntamente se dedican al fraude y la extorsión. Durante un recorrido realizado por la policía municipal en la comunidad de Santa María Boyotzingo, los elementos fueron alertados sobre un presunto fraude por venta de un vehículo anunciado en redes sociales, ya que un ciudadano había sido despojado de 50,000 pesos en efectivo por parte de los delincuentes, lo que generó la movilización de los uniformados. Al llegar a este lugar referido, los policías se percataron de dos sujetos que coincidían con las características reportadas, por lo que al marcarles el alto, estos realizaron una maniobra para emprender la huida, iniciando una persecución en ese momento. Durante el seguimiento, de los presuntos delincuentes, estos dispararon contra los policías, quienes repelieron la agresión y lograron la detención de los dos sujetos. En el proceso, uno de ellos arrojó lo que parecía ser un arma de fuego, y al revisar al sujeto que realizó las detonaciones contra los uniformados, se constató que presentaba una lesión por impacto de bala, por lo que se solicitó el apoyo de paramédicos para su valoración médica y trasladado al Hospital Integral de San Martín Texmelucan en calidad de detenido. El lesionado responde el nombre de Iván, de 21 años de edad, mientras que el conductor de la motocicleta fue identificado como Jorge, de 29. Ambos quedaron a disposición de las autoridades correspondientes para iniciar una investigación, si es que forman parte de alguna banda delictiva al fraude, un delito constante en esta zona de San Martín Texmelucan por la oferta de vehículos anunciados a bajo costo en redes sociales, y que hasta el momento la gente sigue cayendo en estos falsos ofrecimientos. Hasta aquí este reporte, Gallo.
1: Fíjate que allá en Moyotzingo es donde se da mucho esta situación de compra-venta de vehículos, sobre todo inexistentes, ¿no? Porque en los vehículos ni siquiera existen, ¿no?
3: Así es, Gallo. Santa María Moyotzingo es la mera mata del fraude y de la extorsión. Como tú lo comentas, anuncian alguna fotografía de algún vehículo en redes sociales. Como tú lo comentas, el vehículo ni existe, ni siquiera está a la venta, pero es para que caiga la gente. Digamos que es el ancla para que vaya la gente, y después se suscita ese tipo de situaciones donde han despojado a los usuarios, a los compradores, a los presuntos compradores, los han despojado de dinero en efectivo, hasta incluso los han llegado a balear en esos momentos, pero afortunadamente en esta ocasión lograron tener a estos dos sujetos que se dedicaban personalmente a este tipo de hechos delictivos, Gallo.
1: Perfecto, Rafa, pues muchísimas gracias por la información, y vuelvo contigo más adelante. Vamos a hacer una nueva pausa y regresamos en Tribuna Matutina. Volvemos.
0: El 7 de mayo de 1840 nació Piotr Ilich Tchaikovsky, compositor ruso. En 1879 nació Máximo Cerdán, activista revolucionario poblano, junto a sus hermanos Aquiles y Carmen. Comenzaron la Revolución Mexicana aquí en Puebla. 6:54, seguimos con más en esta emisión de jueves. Esto es Tribuna Matutina con Leonardo Torija, el gallo de la radio.
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1: Seguimos en Tribuna Matutina, son las 6:57, 6:57. Estamos prácticamente a un mes de que se realice la presentación del vehículo eléctrico Olinia. Adelante, Lili, te saludo de nueva cuenta.
2: Gracias, Gallo, es correcto, Claudia. Presidenta de México informó este miércoles que el prototipo terminado del
1: Bueno, vamos a retomar la comunicación con Lili Tech, que tiene esta importante información en torno al diseño de Olinia, que es el vehículo eléctrico que se está trabajando muy de la mano con el gobierno de México y que aparentemente la idea es producirlo, la idea es ensamblarlo allá en la zona de San José, Chiapan, Ciudad Modelo. Ahora sí retomo comunicación contigo, Lili, adelante.
2: Gracias, Gallo. Como te comentaba, pues ayer en la mañanera del pueblo la presidenta indicó que luego de la presentación van a arrancar ya las gestiones para la producción en serie de este vehículo, para la cual el gobierno federal va a elegir a una empresa privada con la que establecerá una alianza para que sea la encargada de esta encomienda. Escuchemos.
3: De junio ya lo van a poder ir a ver, se van a poder subir, es ya el prototipo final y a partir de ahí ya empieza el proceso de producción. ¿Qué estamos haciendo para el proceso de producción? Les adelanto, queremos una asociación con una empresa privada y una empresa y el gobierno, y se va a buscar cuál es la mejor empresa para que haya líneas de producción ya de Olinia. Y el objetivo, la verdad esto me emociona porque pues
2: el objetivo, resaltó la mandataria, es que los ingenieros que trabajaron en el desarrollo del automóvil se incorporen a la fase de la producción, de modo que puedan seguir innovando. Incluso se generarán carreras universitarias en materia de electromovilidad para el Tecnológico Nacional de México y el Instituto Politécnico Nacional. Aunque hace algunas semanas, Elina Peña, aún en su papel de secretaria de Ciencia y Tecnología en el Estado, declaró que el proceso de producción de Olinia se mantendrá en Puebla. Con este nuevo anuncio emitido desde Presidencia, esta situación podría cambiar. Es el reporte, Gallo.
1: Ahí está entonces la información. Muchísimas gracias, gracias, Lili. Y bueno, pues ya estaremos pendientes en torno a la presentación de este vehículo eléctrico Olinia, que por cierto, de la poca información que se ha dado a conocer sobre el vehículo, pues que será muy económico. Este vehículo eléctrico en algunos modelos, porque habrá autos y habrá también unidades para carga, para el traslado de mercancía. Entonces, pues que será muy económico, que algunos de estos vehículos podrían llegar a costar 150 mil pesos, por ejemplo. Pues ya veremos y sobre todo conoceremos si pues tienen la utilidad deseada. 7:01. Seguimos con más temas económicos. Fíjense ustedes que ayer el gobierno de la ciudad dio a conocer que la conmemoración de la batalla de Puebla les dejó una derrama económica.

0: nada más y nada menos que de 90 millones de pesos. Adelante, Sara, te saludo de nueva cuenta.
1: Así es, Gallo, un gusto saludarte a ti y a todos los amigos del auditorio. Pues tal y como refieres, Puebla Capital anunció buenas noticias para la ciudad. Y es que el secretario de Desarrollo Económico y Turismo en el municipio de Puebla, Jaime Oropesa, reportó que debido a las actividades conmemorativas a la batalla del 5 de mayo, esta parada cívico-militar que se llevó en Puebla Capital, pues dejó una derrama económica de 90 millones de pesos. Destacó que fue muy significativa para la ciudad este tipo de actividades, no solamente porque marca la historia de Puebla, sino porque también recibieron turismo nacional e internacional. Y aquí parte de la explicación que dio.
2: De la Feria de Puebla corren a cargo del gobierno del estado. Lo que te puedo decir es que en la ciudad, tan solo el 5 de mayo, por ejemplo, ahorita que estamos monitoreando estas fechas, tan solo el 5 de mayo estimamos que la ciudad tuvo una derrama de cerca de 90 millones de pesos, tan solo ese día. Seguramente en el resto del mes, o sea, el mes de mayo, tendremos una derrama económica superior a los 1,000 millones de pesos en el sector turístico, en el restaurantero. Se cruza el 10 de mayo, tan solo el 10 de mayo hay aumento en las ventas en los comercios del 20%, y hay restaurantes que al día de hoy ya reportan reservaciones casi en su totalidad, al 100%. Entonces, el comercio sube 20%, los restauranteros, es un muy buen fin de semana para ellos, y en la capital genera más de 900 millones de pesos de derrama económica tan solo el 10 de mayo. Entonces, con eso estamos esperando que mayo.
1: Por ello, comentó que sin duda este año prevén cerrarlo con más de 3,300,000 turistas, y que bueno, Puebla se posiciona en el top 10 de los turistas favoritos, pues obviamente porque está llegando muchísima gente de no solamente de las entidades federativas, sino también de diferentes países a conocer a Puebla Capital, y esto es de gran relevancia para Puebla. El reporte, Gallo.
0: Ahí está entonces la información. Gracias, Sara, y vuelvo contigo más adelante. Pues qué bueno, la verdad, qué bueno que este tipo de actividades, en este caso la conmemoración de la Batalla de Puebla, deje importante derrama económica para esta ciudad, porque, pues como ya lo habíamos comentado, coincide con la Feria de Puebla, y bueno, pues muchas personas, incluso agencias de viajes, bueno, pues vienen, digamos, a esta ciudad capital, disfrutan del desfile del 5 de mayo, y posteriormente pues se van a dar la vuelta por la Feria de Puebla, y ya en la noche pues los conciertos. En el caso del 5 de mayo, el concierto fue nada más y nada menos que con los Tigres del Norte. 7:04 p.m. le damos un giro a la información, porque la Comisión Federal de Electricidad ha, bueno, pues autorizado tarifa cero para los municipios que resultaron afectados por las lluvias del año pasado allá en la Sierra Norte. ¿No es así, Pili? Buenos días.
3: Gracias, Gallo. Buenos días. Pues por 2 meses, Comisión Federal de Electricidad fijará una tarifa cero para municipios afectados por las lluvias del año pasado. La medida tiene como objetivo mitigar el impacto económico derivado de los daños, pues que sufrieron en el patrimonio, pues miles de familias, así como por la desaceleración de las actividades que tuvieron en el campo, así como en los trabajos. Y por eso, aunque tarde, pero bueno, pues la Comisión Federal de Electricidad en 23 municipios de Puebla dará este beneficio, pues de 2 meses de liberarlos del pago. Entre los municipios que tendrán este beneficio están Venustiano Carranza, Jicotepec, Zacatlán, Chiconcuautla, Jonec, El Osochitlán, Huauchinango, Huitzilan de Cerdán, Jopala, Juan Galindo, Naupan y otros más. 23 en total serán los municipios que tendrán pues este beneficio de gracia de 2 meses, mayo y junio, de no realizar el pago de la luz. Además, como ya sabemos, en febrero, pues la Secretaría de la Defensa Nacional, así como Bienestar, pues terminaron de hacer la entrega de los apoyos que ofreció en su momento la presidenta el año pasado para ayudar a las familias, y bueno, pues ahora viene este beneficio de el no pago de la energía eléctrica. Gallo, el reporte.
0: Pues sí, me ganaste el comentario, Pili, tarde, pero sin sueño, dirían por ahí.
3: Sí, y bueno, pues al final de cuentas, fíjate que es curioso porque en no todos los municipios, pero allá en la Sierra Norte, tú sabes que operaba pues la primera planta de luz, y muchos, cuando era Luz y Fuerza, pues no pagaban la energía eléctrica, ¿no? Y tenían una deuda enorme, ¿no? Porque no pagaban la luz. Pero bueno, pues ahora afortunadamente los 23 municipios tendrán al menos 2 meses pues esta liberación de pagar la luz.
0: Qué bueno, qué bueno. Oye, y el gobierno federal está rehabilitando 21 puentes que también resultaron dañados por los fenómenos hidrometeorológicos del año pasado.
3: También va, pues este beneficio también va relacionado. La, por instrucciones de la presidenta, bueno, pues están haciendo estas entregas, estos beneficios. Y aunque los daños por inundaciones y lluvias torrenciales generadas por el huracán ocurrido en octubre del año pasado, el gobierno federal, a través de la presidenta, aseguró a los damnificados en su momento que iban a recibir la ayuda, y se ha cumplido, ya lo vimos con Comisión Federal, con los beneficios que han recibido de bienestar, y ahora le toca a las obras de infraestructura. La Secretaría de Infraestructura, Comunicaciones y Transportes, a partir de la próxima semana, inicia los trabajos de la rehabilitación de puentes que resultaron afectados. Se van a construir algunos nuevos, así como la regeneración de caminos. En caso de registrarse las próximas lluvias de este año, bueno, pues ya no tendrán este problema. El delegado de la Secretaría de Infraestructura, Javier Aquino Limón, hace el anuncio.
4: Tenemos 21 puentes por rehabilitar y más de 42 tramos carreteros por atender, una inversión de más de 1.500 millones de pesos que en la gran mayoría estará iniciando la próxima semana. Obras que se atienden en más de 15 municipios y que tienen que ver con la acción que realizamos, repito, durante las emergencias. Esto es del gobierno federal, un programa de ejecución de al menos 3 meses.
3: Y bueno, pues tendrán una inversión de 1.500 millones de pesos para todas estas obras, 21 puentes, repito, así como 42 caminos. Se estarán en colaboración con el gobierno del estado, bueno, pues para que se pueda realizar algunas obras de manera conjunta. La ejecución de los trabajos de puentes y caminos se llevará entre 8 a 10 semanas, pero antes de la temporada de lluvias, estos puentes estarán rehabilitados. Los que se van a construir nuevos se llevarán 6 meses. La inversión, repito, es de 1.500 millones de pesos de la federación. El reporte, Gallo.
0: Qué bueno que sea así, y ya estaremos muy, muy pendientes precisamente del avance de estas obras. Gracias, gracias, Pili, por la información, y vuelvo contigo más adelante. 7:09, 7:09. Seguimos recibiendo sus mensajes 22-23-90-38-10 para que hagamos juntos las noticias. Pausa y regresamos.
5: El 7 de mayo de 1895, Alexander Stepanovich Popov presentó el primer receptor de radio ante la Sociedad Rusa Física y de Química, cuando transmitió señales entre un barco y tierra firme a 5 kilómetros de distancia. En 1946, en Japón, se funda la compañía Sony, solamente con 20 empleados. 7:10, ya son las 7:10. Ahí vamos, en Tribuna Matutina, escuchando a Leonardo Torija, el gallo de la radio.
6: Vamos a un corte comercial y regresamos en Menos de lo que canta un gallo.
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1: Ya estamos escuchando las mañanitas porque todos los días aquí en Tribuna Matutina, tu amigo el gallo de la radio y todo el equipo festeja contigo que estás de santo y también, por supuesto, de cumpleaños. Te ponemos las mañanitas y te invitamos a que felicites a tus seres queridos. Mándales mensajito aquí en el 2223-903810 o en las redes sociales, Tribuna Vigila en X, Tribuna Vigila en Facebook. Y aquí con muchísimo gusto los felicitamos. Hoy es día de Rosa. Rosa Benedini fue una religiosa fundadora de la congregación religiosa de las Maestras Pías Benedini. Es venerada como santa por la Iglesia Católica. Así que si llevas por nombre Rosa, pues te enviamos una sincera felicitación de parte de todo el equipo. Y recuerda que si están de cumpleaños tus seres queridos, aquí los felicitamos, les ponemos las mañanitas y claro que sí, armamos la fiesta en el 2223903810. Muchas felicidades a nuestra compañera Gisela Telles, que hoy está de manteles largos, hoy está cumpliendo años. Mi estimada Gis, te enviamos un fuerte abrazo de parte de todo el equipo, del mío propio, y que pases un gran día. Muchas felicidades.

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3: Adelante, Jazz Guevara.
4: Excelente jueves, Gallo, jueves 7 de mayo, aquí en Tribuna Vigina, ya en Tribuna Matutina. Fíjate que tenemos imágenes a través de redes sociales sobre un accidente registrado esta madrugada en la autopista 021, a la altura del kilómetro 2, ya muy cerquita del municipio de Atlixco. Lamentablemente, un camión de carga chocó. Se incendió y el chofer murió calcinado. Los detalles, estoy seguro, también los tendrá Jessica Ayala, ya nuestra corresponsal en Atlixco. También fíjate que nos reportan que hay una barranca incendiándose allá en la zona de San Pablo Xochimehuacán. Nos comparten las imágenes y también con gusto lo compartimos al 911. Y otro accidente a propósito de esto, porque fíjate que nos dicen que en la madrugada pues se registró un aparatoso choque ahí en el cruce de la Diagonal Defensores de la República en la calzada Ignacio Zaragoza. Y fíjate que me ha tocado ver ya al salir de la feria en este último mes, pues que varios automovilistas hacen esa vuelta prohibida, que van bajando de la Diagonal Defensores de la República, se meten, digamos, de manera no autorizada a la calzada Zaragoza, y obviamente, pues sí, al estar prohibida ese movimiento, pues generan los accidentes que estoy seguro te ha tocado ver. ¿Cómo ves, Gallo?
3: Sí, ahí es bien, bien constante ese tipo de vuelta prohibida. Vida, porque o te sigues derecho y buscas el retorno, pero a muchos les da flojera ir hasta el retorno, o te metes a la tienda que está ahí en Plaza Loreto, la tienda de autoservicio, te metes al estacionamiento, le das la vuelta y sales en la diagonal. Pero muchos les vale gorro que esté ahí la banderola de prohibida la vuelta y se meten y pueden generar un accidente, porque está... La verdad es que está muy, pero muy prolongada y obligada, en este caso, muy obligada esta vuelta, y es bien peligroso,
4: Y el accidente de la madrugada que te comento, pues sí, estuvo bastante fuerte, y pues circule con precaución, porque pues sí, los accidentes están a la orden del día. Y a propósito de circular con precaución, tome en cuenta que hay cierre vial sobre la 20 Sur, entre la avenida Manuel Espinosa Iglesias 71 Oriente, y también a la altura de la 9 Oriente. La Secretaría de Infraestructura del Gobierno del Estado está haciendo trabajos de pavimentación en este punto, para que usted lo tome en cuenta y circule con mucha, mucha precaución. Ya en mensajitos que nos comparte la comunidad de Tribuna Vigila, Alfredo Mendoza, terminación 9097, nos comparte el pronóstico del clima y sí, será día bastante caluroso, temperatura máxima de 29 grados centígrados, no se espera lluvia en la capital poblana, y dice Alfredo que como es jueves, hoy se vale mantenerse hidratados con cerveza. ¿Cómo ves?
3: Bueno, pues es jueves, ¿no? Diría el clásico, es jueves, y con estos calores, bueno, pues sí, la verdad es que una buena chelita clara, ya sea michelada con el vasito escarchado, pues estaría de lujo, ¿no?
4: Y con un caldito de camarón, con eso lo puedes amarrar bien.
3: Un caldito de camarón, pero aunque sea que estés crudo, mi estimado Jazz Guevara.
4: O unas empanaditas también ahí con el jarocho, que ya se perdió el jarocho, por cierto.
3: Ya no nos saluda, hay que irlo a saludar al buen jarocho, que le mandamos un fuerte abrazo, americanista de toda la vida, por cierto.
4: Así es. Oye, también la señora Maribel, terminación 7388, nos dice, ojalá ustedes puedan reportar, pero algunas líneas de división de la vía Atlixcayo ya se están despintando. Y sí, digo, me ha tocado pasar en algunos puntos, ya hay, bueno, tú recordarás que en el sexenio de, bueno, no sexenio, en la administración de Sergio Salomón, se hizo una pinta ahí en esa, bueno, cuando se hizo esa situación de quitar los semáforos en la vía Texcayo, pintaron carriles y algunos quedaron, pues, no sé si chuecos o mal pintados o te confundías en algunas partes. Y sí me ha tocado pasar en algunos puntos de la vía Texcayo, ya se están despintando, yo creo que ya también lo has notado.
3: Sí, ya lo noté también, sí.
4: Y pues hay que pasarlo con la Secretaría de Infraestructura Estatal del Gobierno del Estado. Y pues gracias por el reporte. Y finalmente, en la emisión 23-27, nos comparte una fuga de agua. Nada más nos pasa el video, ojalá. Acá está, dice: buenos días, solicito su apoyo para reportar esta fuga en la colonia Concepción Guadalupe. Dice: es en la calle Vicente Guerrero. Con gusto lo pasamos a Agua de Puebla para su atención. Y pues gracias por compartir y confiar en la voz de los poblanos en el 22-23-90-38-10. También redes sociales de Tribuna Vigila, porque eres el único suertudo que puedes estar en redes sociales hoy. Y no, ya nos pasaste, si hay mensajitos por allá.
3: Bueno, pues ahí está. Tribuna Vigila en X, Tribuna Vigila en Facebook. Gracias, Jazz.
4: Bye.
3: Que tengas un excelente día. ¿Cuántos somos, Nuria?
5: Ya somos 65 personas conectadas a través del Facebook Live.
3: Perfecto, aquí los esperamos, Tribuna Vigila en X, Tribuna Vigila en Facebook. Vámonos a las calles de Puebla.
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3: David Becerra, reportero del casco, ¿qué nos tienes?
6: ¿Qué tal, Gallo? Vámonos con información ocurrida durante la madrugada de este jueves, y es que se presentó un aparatoso accidente en el kilómetro 2 de la autopista Siglo XXI, donde el conductor de una camioneta de carga habría perdido el control de su unidad, presuntamente por circular a exceso de velocidad, e impactó contra un muro de contención. La unidad quedó volcada y presuntamente por una falla eléctrica en el motor, las llamas comenzaron a consumir el habitáculo. Lamentablemente, Gallo, el conductor de esta unidad, el conductor de la pesada unidad, pues no logró salir precisamente y quedó calcinado al interior. Fueron bomberos de Atlixco quienes atendieron el llamado para sofocar las llamas y generar atención y mitigación de riesgo. Por lo mientras, elementos de proximidad de caminos también se dedicaron en el sitio a abanderar la zona junto con elementos de la policía estatal. Gallo, más tarde ya arribaron elementos de la Fiscalía de Puebla para realizar las diligencias de levantamiento del cadáver. La vialidad durante la madrugada se encontró cerrada por casi alrededor de 3 horas mientras las labores eran realizadas en el punto. Es la información lamentable que tenemos en de esta información, Gallo, de este hecho.
3: Nuevamente entonces la autopista Puebla Atlixco.
6: Sí, pero en su tramo del siglo XXI, Gallo, en el kilómetro 2 del siglo XXI.
3: O sea, hacia Morelos, ¿no?
6: Prácticamente ya entrando y sí, adentrándonos hacia la zona de Morelos, incluso pues que también te lleva hacia la zona de Guerrero, Gallo.
3: Perfecto, gracias, gracias David Becerra, y vuelvo contigo más adelante.
6: Seguimos pendientes.
3: 7:23, 7:23. Vámonos con los municipios.
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0: Atlixco y la Mixteca. Jessica Ayala, te saludo con gusto. Buenos días.
1: ¿Qué tal, Leo? ¿Cómo estás? Muy buenos días. Buenos días también a todo el auditorio. Bueno, les quiero comentar que en esta ocasión la directora del CBETIS 16, Abigail Doménica Rodríguez López, y el director del Instituto Tecnológico Superior de Atlixco, ITSA, Luis Fernando Machorro, encabezaron la firma de una carta de intención que busca garantizar el acceso directo de egresados de bachilleratos tecnológicos al nivel superior. El acuerdo fue suscrito también por representantes de 16 planteles de educación media superior del estado, con el objetivo de permitir el libre tránsito académico de los estudiantes y evitar obstáculos en su incorporación a instituciones de nivel superior. Escuchemos lo que nos dijo en entrevista el director del tecnológico, Luis Fernando Machorro.
2: Es un convenio que se firmó a nivel nacional, sí, y por eso nosotros no firmamos la carta de intención, pero es para unir esfuerzos y que los alumnos no dejen de estudiar. Ellos se tienen que preparar porque además son el futuro de Estado de Puebla y además de todo el país, ¿no? Entonces, tenemos que asegurarnos que nuestros futuros alumnos, los futuros gobernantes, vayan bien preparados. Los CBETIS son escuelas hermanas del tecnológico, ¿sí? Entonces, ¿qué pasa cuando los hermanos mayores hay que cuidarlos y irlos guiando? Nosotros vamos a ser la guía para ellos. Por eso, el acercamiento con las escuelas para darles asesorías ahorita en el ámbito de competencias. ¿Para qué? Para que los alumnos se generen ese ámbito de competencia y ser mejores cada día.
3: Adelante, Jesse.
1: Autoridades coincidieron en que este tipo de acuerdos elimina barreras y refuerzan el compromiso institucional de impulsar a los jóvenes considerados el eje del desarrollo del futuro de Puebla, y es que pues es importante que muchos se sientan también motivados, que continúen con sus estudios, pero sobre todo que sepan que ahora ya no serán rechazados. Esta es la información.
0: Perfecto, gracias Jessy. ¿En dónde te leemos?
1: Gracias a ti, recordarles también que a través del www.contextosnoticias.com ahí encuentran más información de lo que sucede en Atlixco, también parte de la Mixteca Poblana. Mañana les tendré más información. Que tengan todos una excelente mañana. Muchas gracias.
0: Igualmente también para ti, que tengas un excelente día. 7:26 7:26. Vamos a hacer enlace con nuestra compañera Pilar Bravo, porque esto está padrísimo. Cocineras tradicionales de Puebla van a ir a un importante festival allá a Texas, en Estados Unidos. Adelante, Pili.
4: Gracias, Gallo. Pues un grupo de cocineras tradicionales de la Sierra Nevada y una de Zacatlán se han organizado para participar en el encuentro gastronómico Tradition Fire Roots in Technology, y se llevará a cabo en Dallas, Texas, los días del 11 al 15 de mayo. Ayer la diputada Angélica Alvarado anunció la participación de estas cocineras en este evento culinario que, te repito, se llevará a cabo de el próximo día 11 hasta el 15. Algunas cocineras viajarán a Texas para dar a conocer la gastronomía poblana y los saberes ancestrales, y que ellas, estas cocineras, son pues originarias de Calpan, pues que saben demasiado de moles y de chiles en nogada, de San Nicolás de los Ranchos, de la región de Atlixco y una más de Zacatlán. El objetivo del encuentro es llevar hasta Texas los platillos como el mole poblano, el chile, los frijoles quebrados, agua de pinole, cacao y otras comidas pues muy, muy regionales. Además, durante su estancia en Texas, las cocineras también aprenderán nuevas técnicas y conocimientos gastronómicos, pero acudirán con el fin de enseñarle sobre todo pues a los paisanos que se encuentran allá a no perder las recetas de la región. De igual manera, llevarán hasta los Estados Unidos un recetario que justamente se ha elaborado pues para que se mantenga pues las tradiciones de la cocina poblana. Gallo, pues, ¿qué te parece?
0: No, pues le va a ir muy bien a estas cocineras poblanas allá. Ya en Estados Unidos hay muchas paisanas, paisanos principalmente, que están, bueno, pues deseosos de que llegue la comida mexicana, ¿no?
4: Exactamente, y por ejemplo, y saber el auténtico sabor del mole, ¿no? Que no es lo mismo con los productos gringos que con los productos nativos de aquí de nuestra región. Entonces, bueno, pues van a ir muy bien acompañadas y bien armadas con los productos de Puebla, pues para que puedan disfrutar nuestros paisanos de estos sabores.
0: Perfecto, Pili, muchísimas gracias y vuelvo contigo en un momentito más. Gracias.
4: Gracias a ti.
0: Bueno, seguimos con más información. Tehuacán, Germaín Olasco. Adelante, Germaín, buen día.
5: ¿Qué tal, Leo? Buen día, auditorio, el equipo de Tribuna. Hay una preocupación latente en el sector avícola y porcícola en Tehuacán, y es que se han presentado, pues, robos constantes, al menos, pues, los últimos meses de este 2026, lo que ha puesto en riesgo al menos 400 empleos. La inseguridad continúa afectando gravemente al sector porcícola de esta región de Tepanco de López. Productores denunciaron nuevos atracos de cerdos que han dejado pérdidas económicas millonarias y mantienen en riesgo la estabilidad laboral de cientos de familias. Jorge García de la cadena Romero, presidente de la Unión de Porcicultores, informó que la empresa Ojai fue víctima nuevamente de la delincuencia luego de que sujetos sustrajeran 30 hembras repuesto, por supuesto, y ocurrido el pasado 30 de abril, sumando al robo al menos 60 lechones que registraron durante el mes de marzo. Esta situación cada vez se agrava, y entre lo que explicaba el presidente de esta asociación, que incluso han detectado que meses antes o semanas antes de los atracos, constantemente ven, pues, en el cielo vigilar a la zona con drones, lo que quiere decir que los delincuentes están incluso, pues, vigilando cómo pueden actuar desde el aire. Ante ellos se han reunido constantemente con autoridades en materia de seguridad y esperan que en el transcurso de los meses de este 2026 los robos disminuyan, porque definitivamente está afectando la generación de empleos en esta región de Tehuacán, específicamente las granjas que se ubican en el territorio de Tepanco de López. Leo.
0: Ahí está entonces la información. Muy bien, Germaín, muchísimas gracias. ¿En dónde te vemos? ¿Dónde te escuchamos?
5: Estamos atentos y pendientes. También estamos justo en la región de San Esteban y Coxcalco, que pertenece al municipio de San Antonio Cañada, donde los habitantes mantienen el bloqueo al acceso de la montaña porque están pidiendo la atención de sus autoridades municipales, que en este tiempo ya de 36 horas no han dado atención ninguna. Lo más lamentable es que la gente continúa caminando por veredas más de hora y media para llegar a sus trabajos, y a través, por supuesto, los detalles de la plataforma Hora 25 México.
0: ¿Que no hay ningún delegado de gobernación en esa zona, en esa región, Germaín?
5: Fíjate que ayer justo me tocó observar la llegada de un delegado de gobernación de la región de Ajalpan, pero al ver el bloqueo carretero, pues se comunicó con los habitantes inconformes y les dijo, pues vengan por mí, yo estoy de este lado de donde está el bloqueo, y para llegar hacia la comunidad, pues sigue caminando, es como 40, 45 minutos, y el delegado quería que fueran por él. Al los ciudadanos dicen, pues, que viva las mismas condiciones que los demás pobladores que estamos caminando, pues simplemente optó por tomar fotos y regresarse, algo que por supuesto molestó a los habitantes.
0: Pues sí, porque la verdad es que lo que quieren los habitantes es que alguien los escuche. ¿No tienes el nombre de este delegado?
5: Sí, está en la región de Ajalpan, y en segundos te hago saber el nombre, pero pues bueno, estaremos ahí atentos a lo que ha ocurrido, y por supuesto lo que refieren los habitantes es que no, bueno, se mantendrán en estas condiciones de exigencia, a modo de que pues las autoridades den respuesta. En cuanto tenga el nombre concreto, Leo, te estaré proporcionándolo.
0: Por favor, para hacérselo llegar a Samuel Aguilar Pala, el titular de la Secretaría Estatal de Gobernación, y a lo mejor él, pues, no tiene conocimiento de que el delegado de aquella región de Ajalpan no le gusta ensuciarse los zapatos, no le gusta caminar, le gusta nada más hacerle a la faramaya, a la figurita. Bueno, híjole, de verdad.
5: Como
0: es que hay funcionarios.
5: Por la región, Leo, lo que está preocupando también es que en esta situación de inconformidad, pues ya ha existido roces entre el municipio, los habitantes del municipio y la Junta Auxiliar, derivado por supuesto de esta inconformidad que hay, por que tienen que salir a trabajar y no hay condiciones para hacerlo.
0: Sí, bueno, estaremos pendientes, Germaín Nolasco, muchísimas gracias por la información. 7:33 a.m, dejamos Tehuacán y nos vamos a Cuautlancingo, porque con el objetivo de prevenir inundaciones y mejorar la infraestructura pluvial, el alcalde Omar Muñoz entregó 2 retroexcavadoras destinadas a reforzar los trabajos de limpieza, desasolve y mantenimiento de canales. El equipo se asignó a la Secretaría de Infraestructura, Movilidad y Servicios Públicos y al Sistema Operador de los Servicios de Agua Potable y Alcantarillado de Cuautlancingo como parte de una estrategia que prioriza la atención de rezagos históricos mediante la coordinación entre áreas operativas. Durante el evento, el alcalde Omar Muñoz señaló que su administración ha enfocado esfuerzos en ordenar y fortalecer las instituciones municipales, en especial el organismo operador del agua, que hoy trabaja con enfoque en resultados y servicio a los ciudadanos. La entrega de maquinaria forma parte de un proyecto de recuperación, en este caso de canales, y rehabilitación de infraestructura hidráulica, para el cual se destinarán más de 27 millones de pesos. Bueno, pues eso sucede allá, ya le decía, en el municipio de Cuautlancingo. Vámonos a la región de San Martín Texmelucan. En un esfuerzo conjunto por fortalecer el desarrollo regional, allá en Texmelucan, se llevó a cabo la Jornada de Atención Ciudadana por Amor a Puebla, con la participación del gobierno del estado, que encabeza Alejandro Armenta, y obviamente el gobierno municipal que preside Juan Manuel Alonso, con la colaboración, en este caso, de la Secretaría de Infraestructura a cargo de José Manuel Contreras. En representación del alcalde, asistió el secretario de Obra Pública, Desarrollo Urbano y Medio Ambiente, José Jaime Sánchez Cuevas, quien destacó que como resultado del trabajo coordinado con el gobierno del estado, se han ejecutado obras que mejoran la conectividad del municipio y sus juntas auxiliares, además de fortalecer la infraestructura educativa, beneficiando principalmente a la comunidad estudiantil de San Martín Texmelucan. Eso es lo que sucede allá también en esta región. 7:35 a.m. Vamos a hacer una pausa y volvemos con más en Tribuna Matutina.
6: El 7 de mayo de 1951, el Comité Olímpico Internacional permite a Rusia competir en los Juegos Olímpicos de Invierno de Oslo. En 1962 nació Ari Telch, actor mexicano. 7:36, seguimos con más en esta emisión de Tribuna Matutina, escuchando a Leonardo Torija, el gallo de la radio.

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1: Dos fuentes de aprendizaje, que es el hogar y la escuela. Si falla una, la otra no funciona. Es sencillamente como el box. Usted tiene muy buena izquierda, pero si no sabe rematar con la derecha, pues todo está perdido. Así es en la vida.
2: Seguimos en Tribuna Matutina. Son las 7 de la mañana con 39 minutos, 7:39. Y hoy es un gusto saludar en la línea telefónica al maestro Joseph Slizko. Él, bueno, pues es doctor, profesor investigador de la Facultad de Ciencias Físico-Matemáticas de la UAP. ¿Cómo estás, doctor? Te saludo con gusto. Buenos días.
3: Bueno, estoy muy emocionado de tener oportunidad de hablar de nuestro taller Nuevas Tendencias en la Enseñanza de Física, que este año celebra su edición número 33.
2: Exactamente, doctor, la edición número 33 de este taller internacional de Nuevas Tendencias en la Enseñanza de la Física, que entiendo se llevará a cabo a finales de este mes.
3: Sí, precisamente comenzamos el día jueves, que es 28 de mayo, y terminamos con suerte el día domingo 31 de mayo.
2: Entonces es del 28 al 31 de mayo. ¿En dónde se va a llevar a cabo, doctor, y cuáles son los requisitos para poder participar?
3: Pues se lleva a cabo en la ciudad universitaria, en las instalaciones de la Facultad de Ciencias Físico-Matemáticas. Pueden participar todos interesados, pero el taller está dirigido básicamente a los maestros de física en todos niveles, donde se enseña en secundaria, en bachillerato, en universidad. También nos interesan los estudiantes que tienen interés en la enseñanza de física, sea que estén en licenciatura, en maestría y doctorado. Primer requisito, claro, es inscribirse y determinar su rol. Hay dos posibilidades. Una es solamente ser participante, oyente, y otra es ser ponente. La segunda opción, ser ponente, tiene dos modalidades. Una es una ponencia oral y otra es una ponencia póster, tipo cárter. Entonces, requisito, hay cierta cuota de inscripción, hay ciertos descuentos, estudiantes pagan muy poco si son fuera de la Facultad de Ciencias Físico-Matemáticas, y toda la información está en la página de la Facultad de Ciencias Físico-Matemáticas. Ahí se puede encontrar toda la información relevante. Lo más importante es consultar el programa, muy, muy, muy atractivo.
2: Exactamente, sí. La página a la que se refiere, doctor, es www.fcfm.buap.mx/taller. Repito, www.fcfm.buap.mx/taller. Ahí ustedes pueden consultar cualquier información relacionada con este taller internacional de las nuevas tendencias para, bueno, pues obviamente la enseñanza de la física, que es muy importante esto, doctor, porque hoy en las escuelas, como bien lo mencionaba, secundarias, bachilleres, preparatorias, pues hay muchas maestras, muchos maestros que requieren de actualización para que sus alumnos se interesen de la física, ¿no?
3: Sí, esto precisamente es la misión del taller. La misión es proporcionar a las maestras y a los maestros interesados en mejorar su práctica docente los resultados científicos sobre cómo la gente aprende en general y cómo en particular aprende física, y Esto es por un lado. Y por otro lado es, según esos conocimientos científicos, cuáles son métodos de enseñanza de la física que llevan a mejores resultados. El peor resultado de la enseñanza de física es que los alumnos odian la física. En lugar de apropiarse de habilidades de pensamiento científico, que mejor, me atrevo a decir, que mejor se desarrolla estudiando física. Estudiando de manera activa, observar el mundo, explicar, predecir lo que va a pasar, diseñar experimentos y todo esto. Esto les ayuda a ver que sí pueden aprender algo que parecía muy, muy raro, muy, muy pesado, muy aburrido, y que pueden descubrir su creatividad. Porque hay mucha creatividad en los estudiantes de todos niveles, pero desgraciadamente por la mala enseñanza, esta creatividad que es enorme en los niños se reduce muchísimo como avanzan en el sistema educativo.
2: Muy bien, pues ahí está entonces la explicación. Gracias al doctor Joseph Slisko, profesor investigador de la Facultad de Ciencias Físico-Matemáticas de la UAB. Y que les vaya muy bien. Mucho éxito, doctor.
3: Gracias. Fue un gusto tener esta oportunidad de promover el taller. Que tengan un excelente, inolvidable día de jueves.
2: Gracias, doctor. 7:45. Vamos a la pausa. Regresamos con más en Tribuna Matutina.
0: El 7 de mayo de 1973, el periódico The Washington Post gana el premio Pulitzer por su investigación en el caso Watergate. En 1982 nació Chumel Torres, presentador, comediante y youtuber mexicano. 7:46, seguimos con más. 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
9: Adelante, Paola, buenos días.
10: Gracias, buenos días. En Boulevard Carmen Cerdán, en ambos sentidos, con tráfico constante. Sobre la 2 Oriente de la 30 Norte hacia Boulevard 5 de Mayo, el tráfico es continuo. Sobre el circuito Juan Pablo de la 11 Sur hacia Boulevard Atlixco, con carga vehicular. Lo mismo sobre Nacional de la 105 hacia la 71 Poniente. En la 11 Norte Sur de la 18 Poniente hacia Paseo Bravo, con tráfico continuo. En Diagonal Defensores de China Poblana hacia Prolongación Reforma, el tráfico es constante, sobre todo a la altura de Ortopedia. En Boulevard 5 de Mayo de San Francisco a Dorada, con tráfico continuo. Es lo que tenemos hasta el momento.
9: Muchísimas gracias, buen día.
10: Buen día a todos.
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2: Hola, hola, muy buenos días, ya estamos con información deportiva en este jueves 7 de mayo, cuando son las 7 de la mañana con 49 minutos para platicar lo último en el ámbito deportivo. En el estudio, Jimé Brambila. Jimé, muy buenos días.
3: Hola, ¿qué tal, Neto? Muy buenos días, hay mucha información deportiva, así que hoy la vamos a platicar.
2: Así es, vámonos de lleno porque se acerca la carrera, como ya ha sido una costumbre cada año, la carrera del Sol de Puebla, que pues en esta ocasión parece que tendrá las distancias de 5-10 kilómetros, y para ello pues tenemos en la línea telefónica al director de deportes, precisamente de esta casa editorial, a Alan López. Alan, muy buenos días.
4: ¿Cómo estás, Neto? Buenos días, saludos a todo tu público, favor que me haces, ¿no? Con esa presentación, pues aprovechar este espacio, pues para hacer la invitación a toda la gente, a todos los radioescuchas de Tribuna, pues para que se acerquen y participen con nosotros el próximo 17 de mayo, en punto de las 7 de la mañana, 5-10 kilómetros, como ya lo anunciabas, de forma muy, muy contundente. Pues digo, simplemente es una carrera recreativa donde esperamos la participación de toda la población que se anime a participar y correr. Estamos recibiéndolos, todavía tenemos las inscripciones, las pueden hacer allá en la casa del que mató al animal, 3 Oriente 201, o en línea. Yo les diría que la fórmula más fácil y sencilla es que le busquen en la barra de Google Circuito Running OEM 2026 Puebla, y de inmediato se inscriban. Nada más tener listo una pues tarjeta de débito, crédito, pues para agilizar el proceso, y encantados de la vida para que se sumen a correr con nosotros el próximo 17 de mayo.
2: Precisamente, Alan, platícanos acerca del recorrido, cuáles serán la ruta que estarán pasando cada uno de los corredores, tanto en la distancia de 5 como en la de 10 kilómetros.
4: Mira, las dos distancias, Neto, salen de la casa que mató al animal hacia la 2 Norte. Se toma, digamos, para hacer un poquito más sintetizado el recorrido, hacia San José. De San José se busca el puente atirantado. La gente que hace los 5 kilómetros, pues regresará en el Arco del Triunfo, este que vemos cuando subimos la calzada Zaragoza. Y después, pues regresa hacia el centro histórico para rematar donde salió la misma, pues, línea, el pistoletazo de salida. Y en lo que se refiere a la gente de 10 kilómetros, ellos hacen la misma ruta, ellos sí suben el puente atirantado, lo bajan y de ahí regresan o emprenden, pues digamos, la vuelta hacia el periódico El Sol de Puebla para rematar ahí. Y pues simplemente, pues para platicarles también que los primeros 3 lugares, Neto, pues ganan montos económicos. El primer lugar será de la categoría o de la distancia de los 10 kilómetros será de 10,000 pesos. Y el primer lugar de la categoría de los 5 kilómetros será 5,000 pesos. Así van bajando los montos, pero la inscripción para cada una de las personas, los runners que asistan con nosotros el próximo domingo, pues estarán embochando también la chance de entrar pues a una rifa, y así de que todos ganan con nosotros en el Sol de Puebla.
2: Platícanos precisamente cuál es el costo de inscripción y qué incluye este costo, es decir, cuál será el kit para cada uno de los corredores.
4: Y lo mencionas, 350 con un kit que te hace, pues obviamente, de tu playera, una mochilita especial, y también, pues por supuesto, el chip para contar tus tiempos y llevar un registro, porque la carrera cuenta con el aval de la Asociación Poblana de Atletismo. Esto es muy importante, digamos, destacarlo, porque finalmente recibes una validez y es una carrera que ya forma parte del calendario anual, pues de la fabulosísima APA. Así que pues con nosotros ahí están estas como cartas credenciales para darle validez a este evento.
2: Hasta el momento.
3: Alan, buenos días, Jimena Brambila. Oye, preguntarte si esperan la participación de algún deportista poblano en hablando de atletismo y demás, y si hay cupo limitado para esta carrera.
4: Fíjate qué buena pregunta haces, Jimena, buenos días. La verdad es que sí esperamos gente que asista a tomar esta carrera, pues digamos como parte de su preparación. Así al menos ha sido en los últimos 2 años. donde pues los ganadores, al menos en la categoría 10 kilómetros femenil y varonil, pues es gente que ya le entra con todo esto del mundo runner, que está preparándose para distancias de 21 kilómetros, inclusive maratón, medio maratón, maratón, y que de una u otra forma pues ha tomado este evento de la Carrera del Sol de Puebla como parte de hacer, pues digamos, kilómetros, sumar, y pues por qué no, pues también participar con nosotros. Eso pues la verdad habla bien del evento, es decir, que los runners se lo están tomando pues ya como con la seriedad posible, y todo mundo participa en esta situación. Y sobre la gente que esperamos, pues este año le apuntamos a los 1500 corredores, ojalá sean más. Por eso les agradecemos que nos abran tribuna este espacio para platicar y hacer la invitación a toda la gente que se anime a participar con nosotros.
2: Hasta el momento, precisamente, Alan, ¿cuántos llevan registrados? Y pues, ¿cuándo es la fecha límite para esta justa que está programada el próximo 17 de mayo?
4: ¿Qué te parece si primero hablamos de la fecha límite? Todavía tienen hasta la próxima semana. Y aquí tenemos otra promoción. Ya saben que nosotros venimos como si fuera qué. Primero, antes de que se me olvide, Neto, dejo tres inscripciones para tu público. La gente, no sé, ustedes verán que a lo mejor participe, que diga yo quiero ir a la carrera, no sé, ustedes ahí nos apoyan, les daríamos con todo pues el gusto estos tres inscripciones, primero que nada, y si no se me va a olvidar, para que se registren, y número dos, pues todavía tenemos los registros hasta la siguiente semana, y más importante, el circuito Running OM, que es una serie de carreras que se hacen a lo largo y ancho de todo México, donde hay soles de la Organización Editorial Mexicana, pues ha puesto como regalo para el Día de la Mamá un 15% de descuento en la inscripción. Solamente cuando entren en la parte digital, le ponen en código mamá y así van a tener, digamos, el descuento, que son

0: partes de precisamente de sus publicaciones dentro del Sol de Puebla, porque pues también a lo largo de la semana pues hacen distintas recomendaciones precisamente para los que van a hacer para los que van a participar de lleno en esta justa, desde el tipo de alimentación, tipo de vestimenta, tipo de calzado, para que pues la desarrollen o la lleven a cabo sin problema alguno.
1: Es que bien lo comentas, aquí creo que como son distancias recreativas, es que para hechas para gente que pues tiene el gusanito de correr y a veces como que no se termina por animar porque a veces no entiende muy bien de, oye, ¿cómo le hago para empezar a prepararme a 5 kilómetros? ¿Cómo le entro yo a esto del mundo runner? ¿Podré, a lo mejor que no he hecho tantos, digamos, carreras? Y pues creo que por ahí, dicen que por ahí de la vista nace el amor, y por eso en este circuito running lo que tratamos de hacer es incentivar a más gente, a más población en la vía de hacer comunidad, y pues que también se animen a hacer un poco de ejercicio neto. Así que te invito a Jimena también para que se inscriban y participen, ¿eh?
2: Ah, muchísimas gracias, Alan. Oye, y preguntarte dos cosas más. ¿Se va a aceptar la inscripción de niños, niñas? ¿Van a poder ir con sus papás, por ejemplo? Y también pues de estos seres sintientes, perritos y demás que puedan estar, ¿se va a permitir para esta carrera?
1: Fíjate que papá y mamá, pues claro que pueden ir con los chavillos. Hemos visto en años anteriores papás que van inclusive hasta con la carriola. Ellos van, obviamente no pagan la inscripción, simplemente pues acompañan a papá y mamá. Claro que se puede hacer, pues insisto, por al ser un evento recreativo, por supuesto. Y los animalitos, pues también la gente que se anime a llevar al perro, pues más que recibidos nosotros por ahí. Es una escena que nos gusta mucho, que ya empieza a ser, digamos, desde el año pasado o antepasado, más recurrente la cuestión de correr o hacer kilómetros con la mascota, con el compañero. Pues digo, finalmente, pues ahí está, y los esperamos con los brazos abiertos.
0: Pues Alan López, director de Deportes del Sol de Puebla, muchísimas gracias. ¿Algo más que quieras agregar?
1: No, pues gracias a ustedes, Neto. Primero que nada, recuerden, les dejamos 3 inscripciones para tu público. La dinámica, ojalá más nos compartan nombre completo a las personas, su teléfono, para que nosotros los contactemos y así los hagamos el proceso de inscripción y les demos el seguimiento para también decirles cuándo hacemos la entrega de kits, que es un día antes habitualmente a la carrera, pero se hará en una agencia de coches. Entonces, pues no vamos a aventarnos el comercial completo, ya nos diste tanto tiempo, Neto, para platicar a la carrera como para aventarnos el gol completo, no.
0: Pues muchísimas gracias, ahí estaremos al pendiente y entonces estaremos en comunicación. Y ya más adelante, atento al auditorio de tribuna, porque saldrá la dinámica para estos 3 pases y estar presentes en la carrera del Sol de Puebla. Gracias, Alan, excelente jueves.
1: Gracias, hasta luego.
0: Saludos, muy buenos días. 7:59 a.m. Vámonos a la pausa comercial. Regresamos con más Tribuna Deportes.
3: El 7 de mayo es el Día Mundial de los Huérfanos del SIDA, Día Mundial del Atletismo, Día Mundial de la Salud Mental Materna, Día de la Ama de Casa, en México, Día de la Minería, y también es el Día Mundial de la Contraseña. Son las 8 en punto a las 8 hay más deportes en esta emisión de Tribuna Matutina.

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1: 8:03 a.m. Pues vaya novela que se hizo todo el miércoles. Más de 25 horas de dimes y diretes, de amenazas, de posibles castigos, de rebeldía por parte de algunos equipos, de acuerdos que se habían pactado desde enero o diciembre pasado y que parecía no se iban a cumplir. Finalmente se convocó una rueda de prensa. Javier El Vasco Aguirre, director técnico de la selección mexicana, fue tajante y claro, contundente, al señalar que pues la concentración iba a arrancar ayer miércoles a las 8 de la noche. Quien no reportara simplemente se iba a ausentar de la próxima Copa del Mundo. Previamente pues llamó poderosamente la atención que Toluca había informado que iba a contar con Vega y con Gallardo para su juego de vuelta ante el conjunto del LAFC. En la víspera también a Mauri Vergara, presidente del Guadalajara, pues fue en claro: si Toluca pues va a tener a sus elementos, entonces mis 5 seleccionados de Chivas tendrán que reportar de inmediato para ser partícipes del duelo de vuelta ante Tigres. Sí, llegaron los jugadores de Chivas a la concentración de Verde Valle, lo que hizo pues que probablemente tuvieran participación. Finalmente Jime, pues todo quedó en cordialidad. Llegó las 8 de la noche y cada uno de los convocados hizo acto de presencia. Ya nadie reportó con su respectivo club, sobre todo con Toluca y Chivas, que fueron al final los que estaban dando pues síntomas de rebeldía. Y pues ya está concentrada la selección mexicana. Ahora sí, de cara a lo que será su debut próximo 11 de junio, partido ya correspondiente a la Copa del Mundo ante Sudáfrica.
2: Oye, Neto, fue de película, algo no creíble, que realmente pues sí fue algo muy serio, porque imagínate dejar a esos jugadores fuera de la Copa del Mundo cuando son referentes, cuando incluso estaban jugando un torneo internacional o tenían la intención de jugar el torneo internacional. Lo que más me llama la atención es que después de que llegaron, porque en el caso de Alexis Vega, por ejemplo, pues llegó 4 minutos antes de las 8, ¿no? Llegó sí, rayando prácticamente, los reporteros ya lo estaban esperando allá. Y bueno, al final la selección mexicana sube una foto de todos cenando, como aquí no pasó nada.
1: Los 12 futbolistas,
2: increíblemente, pues así está el momento del fútbol mexicano. Y es que el tema es que se puede descontrolar también para Mauri Vergara, ¿no? Este tema de Chivas, que le pesaron las bajas de los seleccionados. Entonces, increíblemente, sí, no se da en otras selecciones, otras tienen otros funcionamientos, pero bueno, esto es lo que quiere el Vasco, y se estaba descarrilando esta situación, y bueno, ya los concentraron y demás, así que pues creo que van a ser más directos con eso, ¿no? De quien quiere estar o quien no, pues todavía van a hacer las condiciones para que puedan permanecer.
1: Sí, es que ya lo decíamos, FIFA obliga a los equipos a soltar sus jugadores hasta el próximo 25 de mayo, y eso para que tengan algunos días de descanso antes de concentrarse de lleno con la selección. Lo de México fue una situación aparte, fue un acuerdo de palabra, fue pues algo en lo que pues estuvieron totalmente de acuerdo cada uno de los directivos de la Liga MX, sin importar hasta qué instancias iban a llegar en el mes de mayo. Ya se sabía que la liguilla se iba a jugar sin seleccionados, que los equipos que más lejos llegaran también en CONCACAF Campeones Cup, pues también iban a prescindir de algunos jugadores. Finalmente, pues al único que termina afectando en el torneo regional es a Toluca, porque pues Tigres, de manera sorprendente, pues no tiene a ningún seleccionado, a pesar de que en algún momento Diego Lainez pues era candidato para estar presente también en la selección. Finalmente Javier Aguirre lo borró en todo este 2026, jamás lo tomó en cuenta, ni siquiera en los primeros partidos donde no había convocados del viejo continente. Y pues ya están los 12 seleccionados. Obviamente también harán acto de presencia los elementos de sparring, y se espera que pues esta sea la base para el primer partido que tendrá la selección mexicana ya con esta concentración, que será aquí en Puebla ante la selección de Ghana. Y pues Javier Aguirre tratando de repetir lo que hizo hace 40 años, cuando pues ellos también tuvieron una concentración masiva bastante larga y que pues a la postre dio resultados, porque México pues llegó hasta el momento lo más lejos posible, llegó a disputar ese partido de cuartos de final. y si hoy México no hace esta misma situación, entonces las críticas que se le vendrán tanto a los directivos como al propio Vasconia.
2: Sí, esto quiere decir que no tendrá que haber distracciones para ninguno de los jugadores y también nos da un parámetro neto de lo que podemos esperar para el partido contra Ghana, ¿no? Que puede venir, pues sí, los jugadores más importantes, Jesús Gallardo, Alexis Vega, entre ellos la Hormiga González, unos más, entonces pues igual y vemos a una selección mexicana muy fuerte, ¿quién puede?
1: Pues ya veremos, también ayer en rueda de prensa Javier Aguirre mencionaba que habrá algunos jugadores que no pertenecen a la Liga MX, lo más probable es que esté Guillermo Ochoa también como de los elementos convocados para lo que será este partido. Veremos cómo van reportando cada uno de los seleccionados que poco a poco se irán integrando a la concentración de Javier Aguirre. 8:08 a.m. hasta aquí la información de la selección mexicana.
0: Liga MX.
1: Y precisamente, pese a perder de última hora a sus seleccionados, pues Toluca terminó aplastando 4-0 al conjunto de Los Ángeles Fútbol Club, el AFC, con tantos de Eliño y de Everardo del Villar para clasificarse a una final nuevamente mexicana de la Copa de Campeones de CONCACAF contra Tigres. Eliño convirtió un penal a los 49 minutos y del Villar duplicó la ventaja al 58. El atacante portugués Paulinho añadió 2 goles en tiempo de descuento para que los Diablos aseguraran las series semifinales por 5-2 en el global. Jiménez esperaba un partido más cerrado, sobre todo por la forma en la que venía jugando el conjunto californiano, pero pues Toluca, cuando se dedica a jugar, demuestra por qué es el actual bicampeón del fútbol mexicano, cuando pone a todos sus elementos, cuando pone toda la carne al asador, como se dice coloquialmente, pues Toluca simplemente se ve como un equipo imparable, y pues ahora buscará el título regional para asegurar su lugar en el próximo Mundial de Clubes, primera final totalmente mexicana desde 2021, cuando Monterrey, que en ese momento era dirigido por Javier Aguirre, derrotó al América.
2: Así es, un partido increíble, Neto, la verdad es que pues para muchos Toluca no iba como favorito y con el tema de las bajas pensaron que les iba a fallar, pero no, la verdad es que Mohamed sabe y conoce muy bien a su equipo. El Niño, por ejemplo, pues también es un gran elemento, utilizó a los jugadores extranjeros ahí como relevo ante esta situación de las bajas, y sí, hizo falta Alexis Vega, pero pues no hubo más, Neto, o sea, la verdad es que Toluca tiene un equipo para competir aunque tenga algunas bajas y lo demostraron bastante bien y bueno, cumplieron la meta de llegar a la final, ¿no? Que eso era ya exigido y ahora pues ese es el tema de si consiguen el campeonato.
1: Sí, parte ligeramente como favorito Toluca y pues sería una revancha también de la última final que tuvimos en el torneo Apertura 2025. 8:10 a.m. hasta aquí la información del fútbol mexicano. Vámonos con la información de fútbol internacional, porque Ousmane Dembélé anotó temprano ayer miércoles y el Paris Saint-Germain terminó eliminando al Bayern Múnich con un empate 1-1 en el partido de vuelta para alcanzar de nuevo la final de Liga de Campeones. Barzagli escapó tras jugar una simple pared con el español Fabián Ruiz en el medio campo y luego encontró al desmarcado Dembélé para que enviara el balón por debajo del travesaño en el tercer minuto del partido de vuelta de la semifinal, y después el Paris Saint-Germain se encerró completamente al estilo catenaccio, al estilo italiano, defendió con uñas y dientes, rompió el espectáculo que vimos la semana pasada, aprendió muchísimo Luis Enrique de que pues esa ventaja de 5-2 simplemente se le había desaparecido en cuestión de minutos, y ahora sí, pues neutralizaron totalmente a la ofensiva del conjunto bávaro, a pesar de que tiene elementos como Harry Kane, como Luis Díaz, entre otros. Simplemente ayer no pudieron hacer nada, y ahora el Paris Saint-Germain, después de que se le había negado la orejona por varios años, está a la puerta de conseguir un doblete.
2: Así es, bueno, el PSG aprovecha totalmente la ventaja de la ida y después el Bayern, pues sí, muy molesto con algunas situaciones, se le vio, y sobre todo pues por su gol, ¿no? Al minuto 94 de Harry Kane, que la verdad pues para algunos tenía esperanza, todavía agregaron un tiempo más de algunos minutos y ni así Neto pudieron hacerlo. Esto demuestra que la llave pues sí estaba bastante complicada y además que pues ya no iban a hacer el espectáculo que dieron en el primer partido, sino conseguir el resultado, y pues ahora ya tenemos final, por cierto. cierto, sí. Muy emocionante. Y bueno, ahí se logran colar dos equipos que han estado en el foco de la Champions.
1: La final será en Budapest. Paris Saint Germain salta como ligero favorito, pero veremos el Arsenal si puede hacer algo. Ya en el Mundial de Clubes, por ejemplo, el Paris Saint Germain era muy favorito, amplio favorito sobre el Chelsea, y al final terminó siendo aplastado por el conjunto inglés, que eso tienen los equipos de la Liga Premier, que cuando llegan instancias decisivas también suelen crecerse. 8 de la mañana con 13 minutos, hasta aquí la información del fútbol internacional.
0: Béisbol.
1: Julio Ruaína tiró 6 entradas y Troy Viola pegó par de cuadrangulares para llevarle la victoria a los Tigres de Quintana Roo por pizarra de 8-2 sobre los Pericos de Puebla, con lo cual pues termina la racha de 6 victorias consecutivas por parte de la Novena Verde. Con esto la serie queda igualada a un triunfo por bando, y pues ahora Pericos buscará adjudicarse en la serie, en lo que será el tercero precisamente de este compromiso a partir de las 7 de la noche.
2: Así es, pues esto lo hace aún más emocionante. Llevaban un buen ritmo, una buena racha, que a ver, o sea, sí fue complicado, era un rival que pues supo encarar bastante bien a la Novena Verde Neto, pero pues todavía pues queda mucha temporada y no está por perdida, ¿no? Que yo creo que lo importante es rescatar esto en casa.
1: El duelo para el tercero de la serie será entre José Martínez y Darius Vines. 8 de la mañana con 14 minutos, hasta aquí la información del Rey de los Deportes. Rematamos la información deportiva con temas locales, porque la Universidad del Deporte pues recibió, Jimé, la visita de los campeones mundiales Julio César Chávez y Jorge el Travieso Arce, quienes encabezaron un recorrido por las instalaciones y compartieron mensajes de motivación con la comunidad estudiantil. Durante el recorrido, Chávez destacó la calidad del área de boxeo y reconoció el nivel de la infraestructura deportiva. Subrayó que los sueños sí se cumplen con esfuerzo, disciplina y trabajo constante, y terminó alentando a los jóvenes a mantener el enfoque en sus metas, tanto personales como deportivas.
2: Así es, esta visita era importante porque, bueno, el motivo de la pelea es la pelea contra las adicciones, que tiene un fin mucho más allá humanista, que tiene que ver pues con apoyar a los chavos en el deporte y sobre todo a estos estudiantes de la UDEP, que por cierto la universidad pues ya tiene un avance, todavía falta muchos detalles y en construcción, pero la verdad es que pues ayer visitaron el gimnasio de box, entonces estuvo interesante, también con la secretaria de Deporte y Juventud, Neto, y pues ya están prácticamente listos para esta pelea.
1: Este jueves será rueda de prensa precisamente para dar más pormenores, más detalles acerca de la pelea del próximo sábado, que pues será transmitida también a nivel nacional.
2: Sí, eso es importante, ¿no? En el foco, dos exboxeadores muy importantes en el boxeo mexicano, que pues se van a presentar en Puebla, y si bien ya no había motivo ni razón, pues ya este espectáculo lo logran traer a Puebla, y también va a ser con motivo del cierre de la Feria de Puebla, ¿no? Esto sí. También es importante, con todas las festividades, si bien no va a ser en la feria, pues también ya es para culminar pues toda esta festividad del mes de mayo en el estado.
1: Estaremos atentos el próximo sábado. Pues 8 de la mañana con 15 minutos, Jimé, muchísimas gracias, hasta aquí llegamos con la información deportiva.
2: Así es, Neto, muchas gracias a todos y que tengan un bonito día.
1: Excelente jueves. 8 de la mañana con 16 minutos, pausa comercial, regresamos con más en Tribuna Matutina.
3: El 7 de mayo de 1985 nació J Balvin, cantautor colombiano. En 2006, en China, un equipo de investigación descubre 4 fósiles de una nueva especie de peces que data de hace 400 millones de años. Son las 8:17. Hay más información en Tribuna Matutina. 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
0: 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Hasta aquí, Deportes. Pero recuerden que todos los días tenemos una cita en Tribuna.

0: Mayo.
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1: Estamos de vuelta en Tribuna Matutina. Son las 8 de la mañana con 20 minutos. 8 con 20 minutos. Hacemos enlace con nuestra compañera Pilar Bravo, porque allá en el Congreso del Estado están, planeando foros para analizar derechos de las infancias trans. Adelante, Pili, te saludo de nueva cuenta.
2: Gracias, Gallo. Pues así es, después de que el presidente de la Suprema Corte de Justicia de la Nación, recomendó que Puebla, ya autorice y revise la reforma al Código Civil que permita reconocer el derecho de las infancias a decidir sobre la identidad de su sexo. Desde el 2022, la Suprema Corte validó el tema que deberán acatar los estados y en dar cumplimiento a la resolución que obliga a legislar a favor de los derechos de estas infancias. La resolución busca garantizar que los niños y adolescentes trans puedan acceder al reconocimiento legal de su identidad de género de manera sencilla, expedita y conforme a sus derechos fundamentales. La Suprema Corte habría reconocido a las infancias trans en sus derechos y no esperar hasta los 18 años cumplidos. Por eso, Hugo Aguilar, que estuvo en Puebla el 5 de mayo, había recomendado que Puebla cumpla con esa solicitud. Por eso, en el Congreso del Estado se van a realizar una vez que ingresen en el periodo que comienza el próximo 15 de mayo, van a tomar en cuenta esta solicitud que ya ha hecho en varias ocasiones la diputada Gabriela Chumacero, que ha insistido repetidamente en esta solicitud, por lo que ayer el diputado Mauricio Céspedes, presidente de la Comisión de Procuración de Justicia, aseguró que en el próximo periodo de sesiones el tema estará en la agenda y así cumplir con el mandato de la Suprema Corte de Justicia, Gallo.
1: Bueno, pues ahí está entonces la información, Pili, y ya estaremos atentos de precisamente estos foros que van a realizar allá en el Congreso, y también, están solicitando en la 62ª legislatura, que se garantice el retiro de obstáculos para garantizar la movilidad de personas con discapacidad.
2: Así es, y este es un tema que está tocando la diputada Luana Amador, para que se retiren obstáculos, sobre todo en vía pública, para garantizar el tránsito de las personas con discapacidad, con la finalidad, de que ellos puedan hacer su desplazamiento y tener accesibilidad y con seguridad a las personas. Tú sabes que en el caso de Puebla tenemos unas banquetas en algunos puntos de la ciudad terribles, con hoyos, con coladeras sin tapadera, y aparte de las casetas telefónicas que no han querido quitar. En fin, hay muchos obstáculos en las banquetas de la capital que está pidiendo la diputada Amador Vallejo que el ayuntamiento, vaya retirando estos obstáculos. Y ya que te digo de los puestos ambulantes, ¿no? Pero por lo menos sí tener el paso fluido, para las personas con discapacidad visual o con discapacidad auditiva, porque tampoco existen, algunos señalamientos pododáctiles y semáforos sonoros que lleven, a cabo la facilidad para el tránsito de estas personas. La iniciativa que está presentando la diputada, es con ese propósito de que los ayuntamientos, no solo de Puebla, sino también en algunas ciudades importantes, se quiten estos obstáculos que impiden el tránsito y la seguridad para las personas con discapacidades. La propuesta ha sido incluso también considerada por el Centro Nacional de Discapacidad, para que se pueda atender esta recomendación, Gallo.
1: Así es, así es. Eso es muy, muy importante, sobre todo porque luego van principalmente débiles visuales y se encuentran con cada cosa en las banquetas.
2: Sí, aparte de los de que las tapaderas, ¿no? Que quitan a las coladeras, pues ahí digo no solamente los que no ven, sino personas también han caído, ¿no? Más de una persona se ha roto una pierna por eso, ¿no? Porque se caen a los hoyos o que están flojas y bueno, pues sí, yo creo que son muchos obstáculos que tenemos en nuestras banquetas.
1: Más información, Pili, los hermanos Céspedes Peregrina dan la nota. Por un lado, ya se aprobó, pasó la cuenta pública del exgobernador Sergio Salomón Céspedes Peregrina, y por el otro, Mauricio Céspedes Peregrina, dice que quiere ser alcalde.
2: Así es, fíjate que, bueno, pues la administración del exgobernador Sergio Salomón Céspedes no tuvo pues ningún daño patrimonial ni retrasos durante el ejercicio fiscal del 2024. Ya la Auditoría Superior el pasado viernes había pues adelantado parte de esto, de que había sido revisada la cuenta pública del 2024 y bueno, pues no se detectaron afortunadamente irregularidades del presupuesto de 12,757 millones de pesos, pues la auditoría realizó pues todo el arqueo del 85% de toda la cuenta pública. Durante el proceso se habían detectado 78 observaciones, de las cuales el gobierno solventó 69 de manera inmediata, y bueno, pues las demás se procedió a hacerlo. Las observaciones restantes no produjeron pues ninguna sanción o daño al erario, simplemente se entregaron, bueno, en donde estaban los errores, y se aprobó. La fiscalización también federal fue significativamente mayor, porque también la auditó, y bueno, pues el último año de gobierno de Sergio Salomón Céspedes, pues salió aprobado. Eso por un lado. Y el otro es que el hermano de el exgobernador Mauricio Céspedes, que es actualmente el presidente de la Comisión pues de Procuración de Justicia, ayer mientras al término de la sesión que tuvieron en mesa de trabajo, bueno, pues aseguró que no tiene la intención, no tiene aspiraciones de repetir en el Congreso ni de buscar una diputación federal, haciendo caso a las recomendaciones pues que ha hecho Morena, su partido, así como la presidenta. Y bueno, pues entonces él decidió que bueno, tiene aspiraciones para ser presidente municipal de Tepeaca, tal vez por el Partido del Trabajo, o todavía pues es tiempo de prepararse para poder tener o solventar esa aspiración. Él quiere ser alcalde de Tepeaca, y bueno, pues veremos si lo logra con otro partido que no sea Morena, y bueno, o si se queda en Morena y le dan el visto bueno. Entonces, vamos a esperar en ese sentido, Cayo.
1: Pues todo depende de las encuestas, ¿no?
2: Exactamente, de las encuestas. Él asegura que las encuestas que tiene lo favorecen. Pero bueno, una cosa es que te mandes a hacer una encuesta y que te digan eres el más guapo y el más bonito, a que se realice la encuesta de los partidos, que esa es la que vale.
1: Totalmente de acuerdo, Pili. Pues muchísimas gracias y vuelvo contigo más adelante. 8:28, 8:28. Vamos a hacer enlace ahora con nuestra compañera Sara Solís, porque vamos a retomar, maestro, información de la ciudad.

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1: Seguimos en Tribuna Matutina, 8 de la mañana con 29 minutos. El Ayuntamiento de Puebla recibió ya la oferta de 8 bancos para que pueda contratar su línea de crédito por 440 millones de pesos. Adelante, Sara, te saludo de nueva cuenta.
2: Así es, Gallo, un gusto saludarte a ti y a todos los amigos del auditorio. Tal y como lo comentas, el tesorero del municipio de Puebla, Héctor Román González, dio a conocer que ya tiene levantada la mano 8 diferentes instituciones bancarias de Puebla capital, en donde les están ofreciendo un crédito por 440 millones de pesos. Destacó que serán las próximas semanas que definirán con qué institución bancaria van a quedarse, dependiendo la tasa de interés más baja que les estén ofertando. Escuchemos parte de lo que dijo.
3: El día de hoy estaremos lanzando las cartas de invitación. Tenemos ya 8 instituciones que han mostrado interés. A todas ellas se les va a hacer llegar la invitación. El piso es parejo, todas pueden participar. Y la que ofrezca la mejor tasa será la...
4: ¿Y ahorita cuál es la que hasta el momento a ustedes les ha convencido más por la tasa que les ha ofertado?
3: Apenas estamos en la fase 1, que es hacerles llegar la invitación. Estaremos recibiendo sus propuestas seguramente hacia finales de mayo. Y a partir de entonces viene la evaluación y pues la que...
2: En este mismo tenor destacó que estarán pendiente este tipo de recursos al que tendrá acceso el Ayuntamiento de Puebla, será específicamente para obra de infraestructura vial, así como también diferentes apoyos a la área de Secretaría de Seguridad Ciudadana para el fortalecimiento de la seguridad en Puebla capital. Destacó que será durante todo el mes de mayo que estén evaluando las diferentes propuestas y ya para junio puedan tener el recurso ya para ponerse a trabajar con las diferentes obras, incluso adelantadas a la siguiente y las correspondientes al ejercicio del siguiente año. Gallo, el reporte.
1: Y tienes más información, Sara, más información del gobierno de la ciudad, porque hay en Puebla nada más y nada menos que unos 150 mil ciudadanas y ciudadanos morosos que no han pagado el predial.
2: Pues no han pagado el predial, Gallo, y que se pongan al pendiente, porque el Ayuntamiento de Puebla ya inició, como bien comentas, pues lo que son 10,000 cartas para iniciar procedimientos y pues en contra de algún tipo de ciudadano que debe el predial, que están siendo morosos, y son 150,000 los que están en ese tipo de condición. Así lo dio a conocer el tesorero del municipio de Puebla, Héctor González Romain, quien además destacó que están apoyando a la ciudadanía para que se pongan al corriente, pero es importante que acudan, ya que estos 10,000 procedimientos han iniciado por parte de la comuna de Puebla y van pues obviamente por el cobro de este tipo de impuestos. Escuchemos parte de lo que dijo.
3: 50,000 predios, ¿no? Puede ser el número de personas, pues puede ser una persona que tenga varios predios, pero alrededor de 150,000 predios.
5: ¿Están distribuidos en toda la ciudad o se encuentran?
3: Es correcto. No, están distribuidos por las diferentes zonas y las diferentes juntas auxiliares.
5: Y justo con
2: cabe destacar que Puebla capital tiene más de 600,000 cuentas, Gallo. El 35% tiene retraso de pago. Por ello es que el gobierno del estado ha entrado a través de convenio con el Ayuntamiento de Puebla a apoyar en el cobro de este tipo de impuesto. Se prevé la recaudación de por lo menos 100 millones de pesos también, que dichos recursos serán destinados específicamente también para mayor obra y seguridad, aunque pudiera cambiar el rumbo de este tipo de recursos dependiendo para qué se vaya a destinar. Hasta el momento, pues tienen contemplado este tipo de sectores que son prioritarios para el Ayuntamiento de Puebla. Gallo, el reporte.
1: Perfecto, pues muchísimas gracias, Sara, gracias por la información y que tengas una excelente jornada. 8:33, ya que estamos con temas de la ciudad, déjeme informarle que con el objetivo de conservar y dignificar los espacios públicos, el gobierno de la ciudad, que encabeza el alcalde Pepe Chedraui, realizó el mantenimiento integral de la fuente Luis Donaldo Colosio Murrieta, una acción que fortalece la imagen urbana y promueve entornos más seguros y agradables para las familias poblanas. Los trabajos realizados incluyeron el mantenimiento correctivo al sistema eléctrico e hidráulico, así como la sustitución de una bomba centrífuga, garantizando el adecuado funcionamiento de esta fuente. Además, la Secretaría de Servicios Públicos realizó labores de pintura y la instalación de luminarias que permitirán resaltar este espacio con mejor iluminación. El secretario de Servicios Públicos del Ayuntamiento de Puebla, Clemente Gómez Medina, destacó que estas acciones forman parte de una estrategia integral enfocada en cuidado, recuperación y mantenimiento de los espacios públicos, entendiendo que estos lugares son fundamentales para la convivencia, la recreación y el bienestar de las y los ciudadanos. Vamos a escuchar parte de lo que comentó precisamente Clemente Gómez en la rehabilitación de esta fuente Luis Donaldo Colosio, que está ubicada ya en el parque Luis Donaldo Colosio, que es en la 7 Poniente, esquina con la 5 Sur.
6: Que también entre todas y todos hacemos posible, junto con el presidente municipal, la recuperación de estos espacios. Son más de 30 plazuelas en el centro histórico y todas y cada una de ellas han sido recuperadas gracias a esta gran estrategia del presidente municipal, Fuentes que Brillan.
1: Bueno, pues ahí está, hay que darse una vuelta para disfrutar también, pues, de estos espacios. Aimé Guerra, titular de la gerencia del centro histórico, resaltó la importancia de recuperar estos sitios emblemáticos gracias a los esfuerzos de la Brigada Urbana para Mantenimiento del Centro Histórico. El mantenimiento de la fuente Luis Donaldo Colosio no solo representa la mejora de esta infraestructura, sino que también es una apuesta por la recuperación de espacios que fortalezcan el tejido social. Contar con áreas públicas en buen estado incentiva su uso, fomenta la apropiación ciudadana y contribuye sobre todo a generar entornos más seguros y ordenados. Con este tipo de acciones, el presidente municipal, Pepe Chedraui, pues sigue reafirmando su compromiso de trabajar de manera constante en la conservación del entorno urbano, reconociendo que su cuidado, claro, es clave para mejorar la calidad de vida de las y los poblanos, así como para seguir construyendo una ciudad más limpia, iluminada y sobre todo que tengamos, lo más importante, una ciudad digna para todos. 8 de la mañana con 36 minutos, 8 con 36 minutos. Vamos a hacer una pausa y regresamos con más en Tribuna Matutina.
7: El 7 de mayo de 2018 falleció Jesús Cumate Rodríguez, médico y político mexicano. En 2025 comienza el cónclave para elegir al Papa número 267 de la Iglesia Católica. 8:37, recta final de Tribuna Matutina. Leonardo Torija, el gallo de la radio, les desea un magnífico jueves.
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3: Bueno, faltan 20 minutos para las 9 de la mañana, 20 y serán las 9. Aquí está con nosotros Marisol Calva y hoy vamos a hablar de un tema muy importante que se denomina maternidades deseadas y responsables. Seguramente ustedes están al tanto de lo que sucedió allá en Mexicali. Resulta que una mamá se fue de fiesta, regresó ya con copas a casa, se mete y se le olvida su niñito de 3 años en el vehículo. Se da cuenta de esto ya que despierta, ya que incluso ella se va a meter a bañar en casa. ¿Dónde está mi hijo? Bueno, pues lo olvidó al interior del carro. Y con estas temperaturas, el pobre niño de 3 años falleció por quemaduras. Entonces, esto nos lleva a esta reflexión con Marisol Calva. ¿Cómo estás, Marisol?
4: Muy bien, querido Gallo, contenta de estar contigo y con todo el auditorio, pero pues también preocupada por esta situación, que no es un hecho aislado. Si nosotros nos ponemos a reflexionar en lo que va de pues este mes, hemos tenido noticias de este pequeñito de Vicente en Mexicali, pero también hace unas par de semanas tuvimos un caso en La Libertad con una mamá que también...
3: aquí en Puebla.
4: Aquí en Puebla, pues también el mismo tema, ¿no? Salió de fiesta y el pequeñito... me parece de 6 años, 5 años, cae desde un tercer piso y se muere. Y además de eso, hace un par de días en Morelos, una mamá vuelve a dejar a su pequeñito encerrado en su coche porque iba a comprar unos boletos para el Buki y afortunadamente unos policías lo vieron y lo sacaron. ¿De qué estamos hablando? De que existe en todo el territorio nacional una tendencia lamentable de negligencia, olvido, de falta de cuidados hacia las infancias. Estamos hablando de que la violencia contra niños y niñas aumenta cada vez más. Este hecho que ocurrió en Mexicali, pueden decir, bueno, es que se le olvidó, pero señalemos que la misma fiscalía está imputando a la madre por un homicidio que él dice, ok, está bien, no lo hizo adrede, pero eventualmente pudo haber sido doloso, porque sí. Ella, ahora que están las indagatorias, pareciera que estuvo toda la noche en redes sociales, que ella sí, efectivamente estaba, tenía alcohol en la sangre, también tenía, había tomado clonazepam, y que en todo ese tiempo ella salió de fiesta, regresó, bebió alcohol, tomó estas pastillas, estuvo despierta en redes sociales, pero no se acordó de bajar a su hijo del coche. Pero también existen otros mensajes con el papá donde decía que le iba a hacer daño al niño, y el papá los exhibe. Entonces la autoridad está diciendo, a ver, por un homicidio, digamos que no fue intencional, esta mujer podría llevarse de 8 a 15 años de prisión en la cárcel, pero si se demuestra que hubo un dolo, que realmente ella tenía esta intención,
3: que lo dejó ahí,
4: que lo dejó y que eventualmente algo le iba a pasar al niño, no fue, lo ejecutó, pero efectivamente lo dejó ahí por una negligencia, omisión, podría pasar hasta 50 años en la cárcel. Entonces, cuando hablamos de maternidades deseadas y responsables, hablar de que una mujer decide ser mamá, la maternidad es una decisión, es una elección, y si estas mujeres decidieron ser mamás, entonces tú asumes que tienes la responsabilidad de cuidar a ese hijo, a esa hija, porque tú decidiste ser mamá.
3: Sí.
4: En el caso de las mujeres que no quieren ser mamás y han decidido no serlo, también se respeta. Pero en el caso de cuando tu hijo ya nació, ya lo tienes a cargo, está bajo tu responsabilidad, ok, tiene un papá, pero si en ese momento no estaba con su papá, estaba contigo, es tu responsabilidad como madre. Y esta parte de las maternidades responsables han ido mucho, como que disminuyendo el grado de responsabilidad. El decir, pero también tiene un papá. Sí, pero el papá en ese momento no estaba a cargo del niño, era tu responsabilidad.
3: O si están separados, pues el niño vivía con ella, ¿no?
4: Claro, y en lo que dice el padre, dice, ok, lo cuidábamos entre los dos, pero esa noche lo tenía ella. Entonces, si estos acuerdos a los que llegan las parejas que deciden separarse es, tú lo cuidas unos días y yo lo cuido otros días, entonces los días que tú lo tengas bajo tus cuidados, lo cuidas bien.
3: Claro.
4: Y este tema es algo que pareciera ya se está utilizando incluso como violencia vicaria. Entonces, el tema de que tú me dejaste, yo nos separamos, ya no quieres regresar conmigo, te quiero hacer daño a través de los hijos, eso también es muy injusto.
3: No, eso es terrible.
4: Es grave. Y lamentablemente lo que te decía al inicio, los índices de violencia contra las infancias están aumentando cada vez más.
3: Sí.
4: En Puebla veía una estadística hace muy poquito de que la violencia contra niños y niños y niñas ha generado que Puebla ocupe el noveno lugar a nivel nacional en violencia contra las infancias. Entonces esto es muy grave, Gallo, porque no estamos hablando de un hecho aislado que pasó nomás en Mexicali, sino de un problema sistémico que hemos estado viendo. En estas mismas semanas vimos el caso de un padrastro, parece en Quintana Roo, que agarró a golpes brutalmente, una golpiza brutal contra un pequeñito de 2 años que casi le quita la vida. Uh-huh. El padrastro está prófugo. Entonces, ahí también, ¿no? Si la mamá tenía el resguardo del niño, la custodia, o simplemente lo estaba cuidando, pues entonces priorizar siempre a los niños sobre estas relaciones, estas parejas, porque no sabes a quién estás metiendo a tu casa. Y si tú estás asumiendo la responsabilidad de ser madre, tomaste la decisión de ser madre, entonces tienes que asumir también la responsabilidad de cuidar la integridad plena de tus hijos o de tus hijas, porque pues lo que vemos ahora es un hecho muy grave, muy lamentable, y pues este niño sufrió 12 horas, es lo que se calcula, dentro de ese auto. Afuera, pues Mexicali es muy caliente, la sensación térmica al interior del vehículo llegó a ser de 45 grados centígrados, entonces este niño tuvo un golpe de calor muy fuerte, su cuerpo estuvo expuesto a muchísimo calor, heridas internas, o sea, una muerte lenta y dolorosa para un pequeñito que, pues, sufrió de la negligencia, o hasta incluso lo que ahora investiga la fiscalía, si hubo dolo eventual en esta muerte de este pequeño Vicente. Y pues este es un llamado, ¿no? Que muy bien el 10 de mayo, que bueno las mamás que ejercen su maternidad de manera responsable y deseada, pero las mamás que tienen este conflicto de que no quieren ser mamás, pero o no quieren cuidar a sus hijos, entonces también, pues, que lleguen a un acuerdo con los progenitores de sus hijos y que no expongan a los niños y a las niñas a estas negligencias, faltas de cuidado o incluso a la muerte, porque no es justo. Esos niños no pidieron venir a este mundo, y pues no está bien que los problemas de los adultos los terminen pagando pues los niños y las niñas.
3: Sí, y sobre todo pensar antes de ser mamás, reflexionar, pensar muy bien, ¿en realidad quiero ser mamá?
4: Claro,
3: ¿no?
4: Sí, o sea, la maternidad es una decisión. Esto de que todas las mujeres tienen que ser madres es un mito.
3: No.
4: No es una ley o algo que se tenga que cumplir. Tú tienes que crecer y tienes que casarte y tener hijos, o simplemente tienes que tener hijos y ser madre. Esto es falso. Esto ya es algo que hemos ido transformando a lo largo de los años en este pensamiento de las mujeres. No es sinónimo mujer de madre. Hoy existen muchos métodos para, pues, no ser madre, ¿no? O sea, si tú quieres vivir tu vida sexual de manera, pues, libre, entonces usa anticonceptivos, tú y tu pareja. Informe,
5: este domingo en la hora nacional celebramos.
4: En caso de que el anticonceptivo fallara, cualquier cosa de estas pasara, pues existe también en muchos estados, casi ya en todo el territorio nacional, el derecho a acceder a un aborto libre y seguro hasta la semana 12 de gestación. El aborto no es un método anticonceptivo, el aborto es una decisión que pueden tomar las mujeres en casos, pues, excepcionales, pero que le permite a la mujer decidir si no quiere ser madre. Pero el hecho de cuando tú ya decidiste ser madre, ya tuviste ese niño, esa niña, ya está bajo tus cuidados y tú no lo cuidas, entonces eso es negligencia y por supuesto que tienen que enfrentar la ley.
3: Exactamente, y es lo que va a suceder en este caso y en los demás casos también. En el caso también aquí de Puebla de la Libertad, pues sigue la investigación, pero mientras tanto, bueno, pues esta mamá está detenida, ¿no?
4: Sí, claro, y pues que lleguen hasta las últimas consecuencias, porque sí tiene que ser un tema, pues, ejemplar para toda la sociedad y los papás también. Esto no se le quita responsabilidad a los papás. ¿Dónde están los papás de esos niños? Y cuando los cuidan, pues que también los cuiden bien.
3: Exactamente, pues ahí está el tema de reflexión, ya con miras a lo que vendrá este domingo, que es el Día de las Madres. Gracias, Marisol.
4: Gracias a todos, y saludos y felicidades a las mamás.
3: Gracias a Marisol Calva, que está con nosotros todos los jueves. Vamos a la pausa y regresamos ya con los espectáculos.

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0: Vámonos al chisme con mis piedras.
6: Yo te lo cuento y le exagero. Y le exagero.
7: Y anda por aquí Mitch Piedras. Adelante, Mitch, ¿cómo estás?
6: Ando muy bien, muy sorprendida porque esta madrugada Adidas nos lanzó un comercialote, pero grande. Si creíamos que el comercial de Lego, donde salía Messi, Cristiano, ¿quién más estaba? Mbappé, creo, y Lamine Yamal, si no me equivoco, iba a ser el comercial del Mundial. Bueno, pues no, pues Adidas sí dijo, ay, discúlpame, perdóname, pero aquí yo siempre he ganado en esto. Se lanzó un comercialote que cuenta una historia encabezada por el actor Timothée Chalamet. Él va contando la historia de tres niños y cómo se hicieron unos excelentes jugadores en su canchita de barrio. De barrio. Y eran tan buenos, según la historia, que empezaron a llevarle a pura leyenda, ¿no? Y en un momento sale, ya sabes, mi estimado Zinedine Zidane, sale David Beckham, sale Alessandro Del Piero, y empieza a subir de nivel porque de pronto ya está, ya llega Lamine Yamal porque va a jugar contra ellos, y está desde la tribuna viéndolo, desde la tribuna es un decir, porque están en una canchita de barrio, así como que parados ahí en un poste, mi estimado Bad Bunny y Lionel Messi, diciendo, pues mira, si ellos no juegan, si no lo hacen, entro yo. Entonces uno le dice, sí, tú eres mi refuerzo, que no sé qué. Y la verdad es que los chicos, las estrellas y los protagonistas son los chicos, sí, los tres chicos desconocidos. La verdad es que el comercial súper bien hecho,
7: ya lo vi, está
6: súper motivador para los niños. Qué bárbaro, verdaderamente, ayudados también con tecnología de inteligencia artificial, porque en un momento como que ponen a estas estrellas como Beckham, como Zidane, como Del Piero, en su mejor momento, o sea, no son los de ahorita, sino son aquellos que vimos en los 90.
7: Sí, sí, sí.
6: Pero realmente, gran comercial, hecho a manera de película, dura como 3-4 minutos, es un corto, y verdaderamente qué sorpresa, ¿eh? Me parece que realmente hicieron algo muy, muy bueno, porque se ve algo de calle. Yo siento que cualquier niño pudiera quedar pero fascinado con esto. Así que, pues, felicidades a los chicos de Adidas, que el día de hoy sí se la super llevaron, porque grandes, grandes eventos.
7: ¿Es
6: oye,
7: este, ¿no?
6: Exactamente, la verdad es que, y empiezan a hablar, y mi estimado Timothée Chalamet, como él habla francés, porque es de ascendencia francesa, empieza a echarle porras a Zidane en francés.
7: Sí. Vamos a escuchar un poco.
8: I'm coming, what are you doing? This whole thing ends today.
9: Gee, what's the holdup?
8: I need three, Trinity. I need three.
10: I see, man. Are you actually going or what?
8: Patience.
7: Tiene que verlo.
6: Tienen que verlo,
7: tiene
6: realmente.
7: Tiene que verlo, está
6: totalmente
7: muy padre.
6: Y en
7: ¿es
6: otros
7: cine
6: temas,
7: esto?
6: Es cine, verdaderamente él es cine aplicadísimo en un corto de 4 minutos, pero muy bien hecho. Y por otro lado, bueno, ayer, sorpresa.
7: Eso
6: ayer por la mañana, pero ponle tú a las 8 o 9 de la mañana, se anunció que iba a ir el grupo coreano BTS a Palacio Nacional.
7: A ver a la presidenta.
6: A ver a la presidenta. Men. Yo quedé sorprendida porque 5 horas después, cuando fue la reunión, había más de 50,000 personas. Estaba el Zócalo, como varias marchas han querido tenerlo, verdaderamente, como a varios les hubiera gustado. La verdad es que me pareció impactante. Fíjate, a mí me queda mucha duda, porque por alguna extraña razón que verdaderamente yo no entiendo, BTS ha estado, cada que va a un país, va y visita el mandatario. O sea, y se me hace muy extraño. Es finalmente un grupito de K-pop. ¿Qué tendría que ir a hacer a visitar al mandatario? No
7: ¿Así?
6: Lo sé.
7: Pero
6: en varios.
7: ¿De verdad es un grupito así de
6: no,
7: K-pop?
6: Bueno, no, tampoco es un de verdad es
7: porque
6: un grupo
7: yo dije,
6: de
7: es que
6: chicos,
7: no conozco no BTS.
6: Yo tampoco.
7: Pero dije, no creo que sea un grupito.
6: No, un grupito no.
7: Porque para juntar la gente
6: sí,
7: que
6: no,
7: tiene.
6: Es el, yo creo que BTS es el grupo que tiene el fandom más establecido, el fandom más unido, más
7: los
6: global,
7: Army.
6: El ARMY es el que hizo que aquí en México multaran a boleteras por las fallas que hubo en la venta de boletos sí. para su concierto, que son creo este fin de semana. O sea, realmente el ARMY es un grupo, bueno, no un grupo, no, una multitud
7: sí,
6: a
7: sí.
6: nivel global
7: son
6: que son
7: muchísimos.
6: Sumamente unidos, sumamente organizados, que es general, en realidad ellos nos planteó otra idea de fandom, este fandom como una masa, porque antes hablábamos de, pues sí, es fanática y eso, pero como personal,
7: sí,
6: estos
7: sí,
6: ya
7: nos
6: lo plantean
7: están
6: como masa, exacto, como masa. Y realmente, por supuesto, no le fallaron al llamado de su grupo, todavía los chicos salieron, les hablaron en español, dijeron cuatro palabras en español, pero las chicas, por supuesto, se derritieron, y la verdad es que,
7: a ver,
6: impactante. Ya le di play, no le he dado, pero le he dado.
5: Nos extrañaron. Nosotros nos extrañamos muchísimo más a México.
6: Lo intentaron y por supuesto la gente, bueno, se deshacía. Bueno, las chicas que estaban ahí se deshacían. Me pareció realmente impactante la convocatoria que tienen estos chicos.
7: ¿Por qué ganará tanto BTS?
6: Verdaderamente yo creo que ya es algo generacional que no entiendo,
7: no entiendo.
6: Es un grupo vocal coreográfico como hemos visto, siempre sabemos que es una fórmula que funciona, los chavitos guapos
7: dime una
6: que bailan
7: cosa,
6: y cantan.
7: Es algo como Backstreet Boys.
6: Ajá.
7: En su momento.
6: Sí, pero ¿sí? Pero para mí, más falso, porque los idols en general, así les dicen a las estrellas de K-pop, son como más preparados, o sea, como que llegan a una escuela para prepararse, para forjar toda una personalidad, para crear una imagen, para crear un concepto de su persona y así unirlos a un grupo. Entonces, para mí es algo mucho más montado, realmente. Pero bueno, cada quien, había 50,000 niñas que se reunieron en apenas unas horas y felices. Y los conciertos sé que va a ser totalmente

Ustedes no ven lo que hay detrás de mi voz, ¿eh? No ven lo que hay detrás de los reporteros, no. Si ustedes vieran, bueno, un agradecimiento especial tanto para el maestro Manny, para Sandra Sánchez, redes sociales, Jazz Guevara, también por supuesto Nuria, y se despide su amigo Leonardo Torija, el gallo de la radio. Excelente jueves, adiós.

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13: Son las 9:24, estás en la magnífica 99.9 y yo estoy esperando tu WhatsApp 22 28 20 34 82.

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4: Son las 9:42 y tú estás en la magnífica 99.9. 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

0: Son las 10:41 minutos en la magnífica 99.9. Ya sabes que tu WhatsApp lo estoy esperando en el 2228-2034-82. 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

0: Esta es nueva. 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